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0: gracias. 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Thank you, thank you.
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Los cuelgan de las paredes como tú los colocaste. Tus sandalias están en su lugar y hasta tu bata de baño está donde la pusiste tú. Lo único que ha cambiado es el espejo. Ahora, cada vez que lo veo, me refleja una figura con unas sombras profundas bajo mis ojos y unas arrugas que empiezan a amenazar mi rostro.

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1: Bueno.
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0: Gracias. Thank you. Bueno, vamos a seguir adelante y del mismo compositor, una de las más recientes grabaciones de su amigo Ramón Ayala y los Bravos del Norte. Esto se llama Si yo me hiciera millonario. Vamos a ver.
1: Compa Noé, y si nos aventamos con la cumbia caliente, pero con el conjunto La Duración.

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1: A tu salud, amiga.
2: Salud por ti y por mí.

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1: Damas y caballeros, recuerden que el estrés y la tristeza son nocivos para la salud. Así es que todo mundo a bailar.

0: ¿De quién son esas caderas? 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
1: Esas caderas ya vienen conmigo, chamaco.

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1: 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De las cumbias originales con mis compas Grupo Frontera
2: y Fuerza Rígida, compadre.
1: Fierro, pues, márquele, compa Carlos.
3: ¡Sí, sí! ¡Vale, vale!

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1: 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Siempre policía él fue, siempre al lado de la ley.

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0: muy completo, muy variado en materia informativa, de análisis y de opinión. A nombre de todo el equipo de editorial y del equipo de producción, los saluda con mucho gusto su servidor Marcelo Bailis. Sí, soy yo. Soy yo, como dijo don Héctor Espino, definitivamente soy yo. Una afección ahí en las vías respiratorias, producto inormal en esta temporada de aire acondicionado, calor, húmedo, regreso al aire acondicionado con la ropa entre húmeda y seca, y así, ¿verdad? Y así, muy, muy normal en esta temporada, pero mire, aquí estamos y me permite acompañarle y también informarle de lo más importante que ha ocurrido en las últimas horas, llevarle a usted los temas que más nos interesan relacionados a nuestro estado, a Sonora, México y el mundo. Expreso 24/7. Gracias por el apoyo de Daniel Ríos al frente de la producción, con el apoyo de Mauricio Galaviz y Carlos Pacheco, también en labores de producción. Le recordamos que estamos transmitiendo por radio 5 emisoras de la empresa, de esta empresa de media, y nuestras plataformas digitales. Son las 7:04, 7:04. Le presento un breve avance de la información, un adelanto de lo que le vamos a estar informando en estas próximas dos horas. Mire, vamos a hablar de la situación del ISSSTE, la insostenible situación en la que se encuentra el ISSSTE, especialmente los servicios de salud, específicamente el Hospital Fernando Carranza, el que era pues el hospital más grande de toda institución, de toda esta institución que presta servicios médicos a los burócratas federales y demás trabajadores cuyos sindicatos están afiliados al ISSSTE, está en unas condiciones críticas, sin aire acondicionado, con pocos espacios, con una insuficiente área de urgencias. Hoy se están manifestando trabajadores afiliados al ISSSTE, precisamente están pidiendo que mejoren las condiciones. Muy diferente es otra manifestación a la de los maestros, los de la CENTE, que ellos piden una reforma. Bueno, también piden mejores condiciones en los hospitales del ISSSTE, ¿verdad? Pero se han concentrado más en exigir la derogación, que se cambie la ley del ISSSTE, ¿verdad? Que regresen a la que estaba antes de 2007. Bueno, vamos a hablar del ISSSTE. Ayer estuvo el gobernador ahí, Alfonso Durazo, y pues constatando, qué bueno, ¿verdad? Qué bueno que asistió, que nadie se lo cuente en las condiciones en las que se encuentra el ISSSTE. También hoy vamos a hablarle de la situación del campo sonorense. ¿Hay apoyos? ¿No hay apoyos? ¿Cómo ha pegado esto a la región del Yaqui, a la región del Mayo? Platicaremos con Luis Antonio Cruz Carrillo, presidente de Distrito de Riego del Río Yaqui, de la Asociación de Organismos Agrícolas del Sur de Sonora. También hoy hablaremos de visas a propósito de las vacaciones que ya llegaron. Vamos a hablar con el consultor en temas de migración, Ricardo Galindo, sobre la temporada de visas y un indicador si han subido a pesar de la situación política en los Estados Unidos, nuevas medidas restrictivas y las visas de periodistas e influencers. Si usted es creador de contenido y quiere ir a Estados Unidos, aguas, si va a solicitar visa de turista, aguas, porque pues va a ir a trabajar a Estados Unidos, ¿no? Bueno, le vamos a consultar de esto más adelante a Ricardo Galindo. Lunes de la sección Asegura tu Futuro con Patricia Jiménez. Y mucho más esta mañana si iniciamos Expreso 24/7. Que transmitimos a través de la cadena Pop Extremo, Sonora Grupera y nuestras plataformas digitales. Vamos a aprovechar para saludar con mucho gusto y agradecer su permanencia a nuestra audiencia de Pop Extremo en Guaymas 90.9. En Navojoa 98.1, transmitimos también por Sonora Grupera 100.5 en Guaymas, 91.7 en Ciudad Obregón y Sonora Grupera Navojoa 89.7. A través de las plataformas digitales de media, puede vernos y escucharnos en YouTube, en Facebook y en X, nos va a encontrar como Expreso Web. También nuestra página en Internet, en nuestro sitio en Internet, www.expreso.com.mx. Tenemos un teléfono aquí en cabina, es el 6624-760445. Vamos de lleno con la información. Y para comenzar, le tenemos parte de lo que publica el periódico Expreso esta mañana. Mañana el periódico Expreso. A ver, vamos a empezar por la portada. Y de nueva cuenta le ofrezco una disculpa por las condiciones de la garganta. No pasa de ahí, ¿verdad? Pero es... sí, es un poco incómodo, me imagino, para ustedes, ¿verdad? Pero ya vamos de salida, es lo bueno, ¿eh? Lo bueno es que ya vamos de salida. Bueno, el periódico Expreso esta mañana. Mire, no puedo dejar de comentar la foto postal de hoy. Las pitayas, ya llegaron las pitayas. Una foto de mi compañero Gerardo Burjac. Jugosas pitayas son ofertadas en diferentes sitios de la capital sonorense. Al iniciar la temporada fuerte del tradicional fruto del desierto, la cual se mantendrá activa hasta principios de agosto. Y pues ilustrando esta fotonota o esta nota, una espectacular fotografía de las pitayas debidamente colocadas en su punto, ¿verdad? En su punto, ya con esa pulpa ya que se asoma ahí entre el... pues... la forma de la pitaya se va, es señal, ¿verdad?, inequívoca de que ya están las pitayas, que están en su punto cuando ya va floreciendo esa pulpa que solo empieza a expanderse, a salir de su cáscara. Es un punto que, pues, inequívoco, le repito, contundente de que ya están en su punto. Muy buen provecho. Agüita de pitaya, la nieve de pitaya, ¿no? ¿Cómo ha tenido auge? La nieve de pitaya, de garrafa, obviamente, y otros platillos, otros platillos, según nos han comentado algunos especialistas culinarios. Fortalecen infraestructura hídrica de los municipios, buscan garantizar el acceso al agua. También hoy en la portada Expreso pronostican temporada de precipitaciones más activa. El primer acercamiento de tormenta de la temporada se registró este 14 de junio en Sonora, una fecha que se ubica por debajo del promedio histórico y que podría anticipar una temporada de lluvias más activa de lo habitual. A ver si podemos tener más información detallada sobre las lluvias de este fin de semana. Empezaron el jueves, ¿no? El jueves hubo en la zona serrana. Le siguieron el viernes, el sábado en algunos, en Hermosillo, inclusive en algunos puntos de Hermosillo cayó un buen chubasco, ¿no? Bueno, un buen aguacero, de esos aguaceros de 10, 15 minutos, pero muy bueno. Y en otras partes, ¿no? Si usted quiere, en esta colonia, ni en la enseguida no llovió ni una gotita. Bueno, también la portada Expreso. Petróleo cae tras avance de acuerdo entre Estados Unidos e Irán. Danny Ocean canta bajo la lluvia en la Ciudad de México. Muere influencer tras caer en un cráter de un volcán. Se llamaba Al-Qaqa Antar Alfsi, conocido como el Spider-Man de Yemen. Falleció al intentar escalar sin equipo de seguridad un volcán de 120 metros de profundidad. Equipos de rescate recuperaron el cuerpo tras 24 horas. Ataque ruso deja muertos y daños en Ucrania. La portada del periódico Expreso esta mañana. Mucha información en sus interiores. Dice la Secretaría de Salud del Estado que está reforzando las acciones contra la rickettsia y contra el dengue, que se está fumigando, que se están llevando pláticas, las medidas más importantes de prevención, que va a persistir el calor extremo, en el arranque de esta semana, mucha humedad, usted lo puede sentir, la humedad viene junto con pegado con las posibilidades de lluvia, de ahí que también se estén teniendo algunas lluvias en algunos puntos de Sonora. Alexa Castillo, una bailarina de Guaymas, danza al lado de Shakira en Mundial. Es ejemplo de perseverancia y esfuerzo, dice la nota de mi compañera Blanca Ruelas. El talento artístico de Guaymas volvió a destacar en escenarios de talla nacional con la participación de Alexa Castillo, bailarina originaria del puerto, quien formó parte del elenco de bailarinas y bailarines que acompañó a la famosa cantante colombiana Shakira en la ceremonia inaugural de la Copa del Mundo. Pues muchas felicidades y qué orgullo, ¿verdad? Y también hoy en Expreso, en su contenido informativo, mire, en Estelar le tenemos todos los detalles de un, a propósito de influencers, una tragedia que se registró con en Brasil con la muerte de varias personas, el choque de dos helicópteros. Un accidente aéreo ocurrió este domingo en Río de Janeiro, Brasil, dejó 6 personas fallecidas, entre ellas el cantante estadounidense Oliver Tree, el creador de contenidos argentino Gaspar Prim, conocido como Gaspi, y el director audiovisual argentino Lucas Viñale, de acuerdo con información difundida por autoridades locales. Y mucho más le informa el periódico Expreso esta mañana. Usted lo puede consultar gratuitamente en www.expreso.com.mx. Vamos a una pausa, permítanos, regresamos.
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1: Efectivamente, continuamos en Expreso 24/7. Son las 7:20 minutos. Carlos Pacheco, ya con Acción 24/7. La primera parte de, es que hay mucho deporte, ¿verdad? Bueno, bastante, mucho fútbol.
2: Mucho fútbol.
3: Chalo. Buen día para ti, buen día para todos también los que nos escuchan. Mucha actividad deportiva, sobre todo pues el tema del mundial, que es algo que pues nos llama todos los días desde temprano hasta la noche. Es información que nos está cayendo prácticamente a todas horas del día. Y pues este fin de semana lo decíamos, que ya desde el sábado arrancaban 4 partidos diarios, de perdida de aquí hasta 10 días más. El sábado arrancaron con 4 partidos y sin duda alguna pues tuvieron una actividad deportiva bastante interesante. ¿Te tocó ver, Marcelo?
1: Sí, vimos el juego de Brasil
3: del sábado
1: contra Marruecos. Qué bueno estuvo, ¿eh?
3: Sí, Brasil contra Marruecos, así es, que fue el segundo juego de la jornada. El primero del día sábado fue Suiza contra Qatar. La selección suiza partía como favorita, y si bien lo demostró en la cancha, más no en el marcador, porque hasta el último momento Qatar peleó y logró sacar un valioso empate para ellos. Sin duda alguna, para los suizos es un empate que sabe a derrota. Posteriormente también, bien decías, el juego de la jornada del día sábado, Marruecos contra Brasil. Mucha gente, Marcelo, pensara de que Brasil, claro, favorito. Brasil, hay que dejar en claro, ya no es el Brasil que eran los mundiales anteriores. La verdad, ya no cuenta con jugadores de la clase que tenía anteriormente, y en el juego también, lógicamente, se ve reflejado. Y mucha gente también pensara, pues, ¿quién es Marruecos? Marruecos es el cuarto lugar del mundial pasado. Es el cuarto lugar del mundial pasado, que llegó hasta la semifinal contra Francia. Y hoy en día, sin duda alguna, cuentan con una selección, no sé si para campeona del mundo, pero mucha gente la pinta como el verdadero caballo negro de este mundial.
1: Ahí está, pues.
3: O sea, claramente, y pues fue un 1-1 también en este partido.
1: Es que rapidísimos son los barrios.
3: No, es que y luego todos los jugadores juegan en equipos mínimo de media toda la para arriba, Marcelo. Sí. El capitán es el bicampeón de la Champions, Brahim Díaz, el número 10, juega en Real Madrid. Es una selección muy completa, de verdad. Muy bien dirigida y muy completa. Y pues el resultado también fue marcado en 1-1. El tercer juego de esta jornada ya empezaron con juegos no tan vistosos, digamos, de Marcelo, a diferencia de los de la primera parte del sábado. Tuvimos una Escocia contra Haití. 1-0, también la gente pensara que Haití iba a ser un flan. No digo que fue superior ni que estuvo muy igual al juego, solamente los escoceses les dio para anotarle un gol a Haití. Y ya para finalizar la jornada de día sábado, Australia sorpresivamente, porque Turquía también es una gran selección que tiene grandes jugadores en ligas élite de Europa, le ganó 2-0 a la selección de Australia a Turquía. Eso también me parece los resultados de la jornada del día sábado. Ya después, el día de ayer, Marcelo, tuvimos un verdadero partidazo que te tocó ver también, ¿verdad?
1: El de Holanda.
3: Ah, Holanda.
1: Bueno, Países Bajos.
3: Países Bajos contra Japón. Un verdadero partidazo, Marcelo, que quedó
1: ya
3: 2-2.
1: Aquel del penal.
3: No, Arjen Robben ya está retirado. Joven, ¿no? Arjen Robben ya tiene como unos 10 años retirado. Sí, después de ahí le quedaban como 2 años más de...
1: ¿Qué mundial fue ese? ¿Qué año?
3: 2014, Brasil. Sí. Brasil es 2014, donde lastimosamente la selección mexicana quedó eliminada, pues por algo más que lo deportivo, digámosle, ¿verdad?
1: Totalmente.
3: Primeramente, la jornada del día de ayer se abrió con Alemania contra Curazao. 7-1, Marcelo. 7-1. Esto yo sinceramente, yo no estoy a favor de... Esto es lo que me parece que no es el lado positivo de invitar a ciertas selecciones de la Copa del Mundo.
1: Es el resultado. Tantos
3: equipos. Es el resultado. Alemania, por ejemplo, Marcelo, ¿quién lo va a alcanzar en cantidad de goles?
1: Pues a lo mejor...
3: El siguiente que enfrente a Curazao. O sea, ya en la diferencia de goles en la tabla, ya es muy difícil que alguien alcance a Alemania con un +6 que tienen. Pues 7 goles, y Curazao sorpresivamente anotó un gol, ¿eh? Sorpresivamente anotó un gol ahí, un error de la defensa. Yo pensaba que cuando iba 1-1 las cosas se iban a poner, a lo mejor iban un poco más parejas, o a lo mejor Curazao podía llegar a hacer un poquito más, pero pues después de ahí llegaron 6 goles más para Alemania. 7-1 para los alemanes, que así de esa manera arrancaron la Copa del Mundo. Después llegó el Holanda contra Países Bajos contra Japón, 2-2, que me parece, y lo decíamos antes, me parece que ha sido el juego más emocionante en lo que va del mundial. Un verdadero partidazo. Dijeran mucha gente, Japón, yo siempre lo digo, Marcelo, y a lo mejor me voy a comprometer mucho, pero yo creo que la selección japonesa va a ser campeón antes que México y Estados Unidos de la Copa del Mundo. De verdad, cuentan con un proyecto que vienen más de 10 años con el mismo entrenador, Marcelo. El mismo entrenador, con jugadores ya en las ligas élite también, y por supuesto que lo demuestran en el juego, ¿no? Le sacaron un valiosísimo empate a la selección de Países Bajos. También de sorpresa el día de ayer, Costa de Marfil le ganó 1-0 a la selección de Ecuador. Decíamos también Ecuador, de uno de los no favoritos a ganar el Mundial, pero sí favoritos a tener una buena representación, por ejemplo, de la Conmebol, con jugadores que juegan en equipos importantes. Ecuador juega bien al fútbol, parecía que podían hacer un poquito más, pero no, se quedaron en 0-1 y Costa de Marfil aprovechó literalmente un gol ya en los últimos minutos para así dejar vencido a la selección ecuatoriana. Y ya por último, el día de ayer, ya el último partido, Suecia contra Túnez, un partido que fue en la ciudad acá de Monterrey. Este es el primer partido que recibe el estadio de Monterrey para esta Copa del Mundo. Sin duda alguna, grandes fotos panorámicas nos dejó tanto el estadio de Ciudad de México, el estadio de Guadalajara y también ahora el estadio de Monterrey, que se ve que la afición está metidísima, Marcelo, que se ve que está muy emocionada, y tuvieron 5-1 de la selección de Suecia, que me parece un resultado también de lo más emocionante que ha habido en el Mundial. La gente de Monterrey feliz y contenta, claramente.
1: Oye, no lo vi este juego.
3: Estuvo bueno, ¿eh?
1: ¿Todavía juega Zlatan?
3: No, Zlatan Ibrahimovic ya está retirado hace tiempo.
1: ¿Desde hace cuánto? ¿Qué ando trazado en
3: noticias? Zlatan se retiró hace unos 4 años. No está tan mal, Marcelo. 4 años.
1: ¿Todavía el Mundial pasado jugó?
3: Suecia tenía bastantes Mundiales. Por ejemplo, el 2018 participó Suecia, pero no estuvo Zlatan Ibrahimovic.
1: Oye, ¿qué destacas de esta jornada de fin de semana, sábado y domingo?
3: Me parece que hay que destacar el juego importante que tiene la selección de Marruecos. De verdad, es una selección importante. Y sobre todo, Marcelo, el juego que lleva en ascendente y sobre todo lo que está dejando de hacer selecciones como Brasil, que ya te decía que me parece que no es la gran selección de antes o no es una de las grandes favoritas. Me parece también destacar el juego de los japoneses. Y pues nada, Marcelo, me parece que destacar los juegos importantes de las selecciones que no se tienen previsto a lo mejor llegar a la final, pero pues en una de esas, ¿no?
1: Pues vi esto, qué bárbaro, le estaba dando un baile a Brasil, ¿no?
3: Totalmente, o sea, un baile de verdad. El primer tiempo fue Marruecos.
1: Si no aparece esa genialidad de Vinicius Junior, pues
3: quién sabe qué hubiera pasado.
1: Quién sabe qué hubiera pasado, ¿no?
3: Sí, así es.
1: Y un poco más de puntería, un poco más de frialdad que hubiera tenido Marruecos.
3: Así es.
1: Acaba con ese juego en los primeros minutos, ¿no?
3: Sí, sí, sí.
1: Rapidísimo, no los alcanzaba.
3: No, de verdad, es que es un juego...
1: Tres zancadas y estaban al frente, como dicen los cronistas de fútbol, les ganaba la espalda.
3: Y de hecho, Marcelo, la semifinal del Mundial pasado entre Marruecos y Francia fue un partido muy parejo, ¿eh? Francia, que llegó a la final, la perdió contra Argentina, pero venía de ser el campeón del mundo. O sea, la selección de Marruecos, para empezar, también es el campeón de la Copa Africana de Naciones, ¿eh? O sea, sí, no es cosa mínima. Y de verdad, cuando digo que Marruecos posiblemente llegara otra vez a una instancia de semifinales, tú lo viste jugar, no nos sorprendería a nadie, pues.
1: A nadie.
3: No nos sorprendería a nadie. Rápidamente, Marcelo, ¿qué pinta para la selección mexicana? Parece que vienen cambios en el once inicial, debido principalmente por la expulsión de acá del hermosillense César Montes. Va a pasar alguien más a tomar su lugar. Parece ser que va a ser Edson Álvarez. Y también la incursión de Gilberto Mora, el jugador de 17 años, se habla que va a arrancar como titular este partido el jueves. Jueves en punto de las 6 de la tarde, allá en tierras de Guadalajara, la selección enfrenta a Corea del Sur por el liderato del grupo A.
1: Muy bien. Carlos, más adelante te volvemos a escuchar.
3: Claro, Marcelo.
1: ¿Te parece con
3: perfecto
1: tus pronósticos, el análisis de la jornada de hoy?
3: Y para lo que viene hoy, exactamente. Debuta Francia hoy, Marcelo.
1: Y los pronósticos, aunque aquí estoy viendo ya los de caliente, los momios. España, qué bruto. Completamente y por mucho. Porque, pues,
3: Cabo Verde. Contra Cabo Verde, es lo que decíamos, como Curazao,
1: pues,
3: el caso.
1: ¿Con cuántos goles le va a ganar? Bélgica contra Egipto también pinta para algo igual. Y también el de Uruguay contra Arabia Saudita,
3: ¿no? Bélgica contra Egipto, un poco más parejo. Bélgica
1: Uruguay,
3: no.
1: Uruguay, ¿cómo anda? ¿Trae buenos jugadores Uruguay?
3: Ya no es el Uruguay de antes, pero Arabia Saudita sí sigue siendo la Arabia Saudita de antes todavía. O sea, que así sí pinta para que gane los charrúas en esta jornada. Bueno. Y lo curioso que dices, Marcelo, ya no es el pronóstico de quién va a ganar en España o Cabo Verde, es cuántos goles va a meter España.
1: ¿Cuántos goles? Sí, bueno, así nos hablas de eso más
3: adelante. Claro, Marcelo, adelante.
1: Vamos a un corte, permítanos, son las 7:29, tenemos mucho más en Expreso 24/7.
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16: 7:33, 7:33. Tenemos más información. Nuestro compañero Carlos Romero con nosotros esta mañana. Carlos, muy buenos días. Ayer circularon en redes sociales, creo que sí, seguramente las viste, ¿verdad? Y las analizaste, la visita del gobernador Alfonso Durazo al Hospital Fernando Carranza del ISSSTE, Carlos, acompañado de Máximo Moscoso, el secretario, bueno, el delegado en Sonora de la Secretaría de Infraestructura, Comunicaciones y Transportes. ¿Cómo estás, Carlos? Buenos días.
17: ¿Qué tal, Marcelo? Muy buenos días. Excelente mañana para ti y para todas las personas que escuchan las estaciones de E-Media. Sí, efectivamente, fíjate que sí estuve viendo y analizando algunas imágenes y videos que de manera pues muy natural, genérica, dicen ahorita en las redes sociales, empezaron a circular y prácticamente se hicieron virales pues de esta visita de atención cercana, Marcelo, del gobernador Alfonso Durazo al Hospital Fernando Carranza del ISSSTE en Hermosillo. Por nuestra parte, te podemos decir que hubo una reacción pues muy positiva de la gente. Evidentemente que hay pues una molestia, un malestar de las sí. personas que o que trabajan o que son derechohabientes. Ajá, por cómo se están cómo están sucediendo las cosas en ese hospital, Marcelo, pero el gobernador, escuchando esa petición, esa inconformidad, se hizo presente de manera sorpresiva ahí, Marcelo, para ver qué es lo que estaba pasando realmente y constatar por propios ojos qué es lo que está sucediendo. Y platicó con algunas personas de ahí, platicó con enfermeras, con médicos, con pacientes incluso, de quienes visitan el hospital Fernando Carranza del Issste. Para mí una frase muy importante es la que les dijo el gobernador, en el sentido de que no hay varitas mágicas para esto, pero se comprometió a, punto número uno, en lo que esté en las manos del gobierno del estado, resolverlo, Marcelo, y en lo que no, gestionarlo, ¿no? O sea, empujarlo para que se resuelva. Así que me parece una visita por demás importante la del gobernador. No, nunca un gobernador había visitado ese hospital en tiempos de inconformidad. Siempre había sido para dar un banderazo de salida, para cortar un listón, etcétera. Pero en este caso yo creo que vale muchísimo la pena destacar la visita del gobernador al hospital del Issste, debido pues a esta manifestación de inconformidad que estaban teniendo algunas personas ahí, pues en varios sentidos, en punto número uno, pues el hospital, les digo, el aire acondicionado y otras cosas, ¿no?
16: Sí, entonces, lo hemos estado dando seguimiento. Bueno, es que se han acumulado por años las deficiencias, ha sido el cúmulo de muchos años lo que se vive actualmente, Carlos, ¿verdad? Médicos, la necesidad de médicos, de medicamentos, instalaciones, y como la olla de presión, ¿no? Como la olla de presión hace crisis con la falla de aparatos de refrigeración. Esto ya tuvo reacciones, ya hubo respuesta del Issste, tengo entendido, ya hay un comunicado que ya se arreglaron los aparatos, que ya está pronto a resolverse. Yo creo que aquí hay dos puntos contundentes. Uno, sí hay un malestar tremendo, al grado de que hay manifestaciones esta mañana, pero otro, como tú dices, ¿verdad? Bien, el gobernador pudo haber dicho, esta bronca no es mía, es del gobierno federal, señor Martí Batres, venga a arreglar esto, y se voltea para otro lado, ¿no? Pero pues
17: sí, claro,
16: acudió al lugar.
17: No tiró la piedra para otro lado, tomó la parte que le tocaba y se comprometió a gestionar lo demás, lo cual pues habla del espíritu de este gobernador de escuchar a la gente en los momentos de crisis, ¿no? O sea, porque escuchar puras cosas que están sucediendo, puras cosas buenas, pues muchas veces no le sirve tanto a un gobernador o un gobierno. En este caso, escuchar de viva voz a la gente ahí, y como tú decías, Marcelo, ahorita hay una manifestación efectivamente ahí en el Boulevard Morelos, porque ya lo habían dicho los trabajadores ayer, que de cualquier forma se iban a manifestar en el Boulevard Morelos, pero van con otro espíritu ellos, ¿no? O sea, tienen la esperanza de que hay un gobierno del estado que los esté escuchando, ¿no?
16: Sí, otra actitud muy diferente, yo creo, ¿no? Cambió algo su percepción, al menos la percepción de la respuesta de las autoridades.
17: Sí cambió, buena recepción por parte de la visita del gobernador al Issste, Marcelo. También, si me permites, Marcelo, hubo ayer, el gobernador tuvo una agenda muy movida el día de ayer, nada tranquila, ¿no? Había algunas personas que manejaban en redes sociales que el Centro Ecológico de Sonora, Samuel Ocaña, estaba muy mal, que estaba maltratado, etcétera. El propio gobernador fue a constatar el estado del Centro Ecológico y lo que se pudo demostrar ahí es que están trabajando para mejorar las instalaciones. O sea, no hay para nada un abandono del Centro Ecológico, al contrario, lo que el gobernador dice es, me da gusto constatar que estamos trabajando para ofrecerle a las familias sonorenses un espacio de recreación donde se pueda ver y disfrutar pues todo el ecosistema que tenemos, flora, fauna, etcétera. Ahí andaba el gobernador entre las máquinas, rotomartillos, etcétera, donde están trabajando los técnicos, albañiles y todo, que están trabajando en el centro ecológico. De tal manera que si a eso se referían las personas que sacaron algunos comunicados en las redes sociales, bueno, pues se equivocaron, ¿no? Yo creo que vieron nada más una parte y no vieron lo demás, que está trabajando para mejorar las instalaciones, el aviario, por ejemplo, se están trabajando en varios aspectos, y aprovechó el gobernador para pasearse con sus nietos ahí en el centro ecológico, Marcelo, lo cual causó expectativa, porque no esperaba la gente ver al gobernador paseando en el centro ecológico ayer, ¿no? Allí andaban el gobernador, andaba su familia caminando y todo, y bueno, eso sirve para que la gente vea que sí hay un interés genuino por mejorar las cosas ahí en ese centro ecológico. Además, dijo el gobernador, vengo a aprovechar para conocer al famoso capibara, ¿no? Así que hubo, no solamente lo conoció, sino que conoció de primera mano los trabajos que se están haciendo en el centro ecológico Samuel Ocaña García. También, Marcelo, rapidito, sí, te informo que el día de ayer, una nota que aparece publicada en la página 3 de la edición impresa de Expreso de hoy, se nos dice que destinan 23.1 millones de pesos para fortalecer la productividad agropecuaria en Ures, con una inversión superior a los 23 millones de pesos destinada a obras de infraestructura hidroagrícola, perforación y rehabilitación de pozos y tecnificación mediante líneas de conducción. El gobierno de Sonora fortalece la productividad del campo en el municipio de Ures, destacó la titular de la Secretaría de Agricultura del Estado, Célida López Cárdenas. Durante una reunión de trabajo con productores de la región, Célida López informó que estos recursos forman parte del programa de apoyos de apoyo hidroagrícola estatal 2025, mediante el cual se atienden 7 acciones fundamentales prioritarias para productores locales con una superficie potencial en beneficio de 447 hectáreas. Y bueno, hubo pues más de 200 productores representados ahí en esa reunión. Las obras van a contemplar la rehabilitación de pozos, va a haber un antes y un después en ese tema, en la producción hidroagrícola en Ures, y bueno, eso es muy importante, la reunión que tuvo ayer la secretaria de Zagarpa con la gente de Ures, porque pues todos sabemos que Ures es un municipio pues que se defiende mucho con el tema agrícola, así que bueno, importante la reunión de ayer entre los productores y Célida López, y esa es parte de la información que te tengo hoy lunes, Marcelo.
16: Gracias, Carlos, hasta luego.
17: Gracias a ti, que tengas muy buen día.
16: Igualmente, son las 7 de la mañana con 43 minutos. Vamos a seguir con este tema de la manifestación de esta mañana de afiliados al ISSSTE, derechohabientes, entre derechohabientes, trabajadores del Hospital Fernando Carranza, miembros de sindicatos que están afiliados o que reciben los servicios de seguridad social, de salud y seguridad social del ISSSTE, que esta mañana se han sumado a estas manifestaciones. Hay algunos puntos, de acuerdo a lo que informó Tránsito Municipal esta mañana. Mire, le voy a leer el comentario, o mejor dicho, el aviso preventivo que emitió Tránsito Municipal esta mañana. Dice que personal del Departamento de Tránsito en apoyo vial en Boulevard Morelos, Periférico Oriente, Periférico Norte, la calle Corella, por concentración de personas. A ver, lo que me surge duda es si son varios puntos los que están bloqueados o si nada más es el Boulevard Morelos frente al hospital, pero por consiguiente tienen que hacer operativos en varios lugares de la ciudad por esta manifestación. En un momento más le tendremos más información al respecto. Lo que sí es que es un hecho que hay manifestaciones esta mañana. O destaco estos dos puntos, ¿no? Es un hecho que son condiciones muy críticas las de los hospitales del ISSSTE. Mire, usted que es derechohabiente, no le voy a andar platicando a usted que es derechohabiente del ISSSTE. Sí, le tenemos mucho cariño, ¿verdad? Usted, que es derechohabiente, le tiene... Y hasta le duele, ¿verdad? Le duele verlo así, y lo sufre. Y le duele que se comente, que se mencione, hasta piensa que se hace con crueldad, ¿verdad? Con rudeza innecesaria. No, no, no, es que mire, ¿cuántos años tenemos hablando de los servicios de salud, cómo van? Muchos, muchos, si usted quiere mucho. Y si así hablando de ello, imagínense que no se hablara de las deficiencias. No, pues estarían peor, ¿no? Y pues en el ISSSTE en este momento yo creo que lo más representativo de esas deficiencias, de cómo se ha dejado de invertir en salud, y tenemos estas condiciones. La gota que derramó el vaso fue la descompostura de los aparatos de aire acondicionado que llevó a estas protestas. Es verdad, estuvo el gobernador ayer, que nadie le cuente, dice, que nadie le vaya y le diga. Él fue a constatarlo y claro que ayuda, ¿verdad? En primer lugar, él ya agarró el tema. Ya no lo puede soltar. Ya no puede decir, esto es de la fe, que lo pudo haber hecho, ¿no? Ya lo agarró, ya estuvo ahí. Como se dicen, ya se echó ese trompo a la uña. Y eso ayuda, ¿verdad? Porque le tiene que dar gestión, tiene que hacer la gestión personalmente. Vamos a una pausa, permítanos, son las 7:46, volvemos.
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0: Se enfrentaron, se siguen enfrentando a las inclemencias, a las condiciones meteorológicas, a la falta de frío. Ahora se enfrentaron a la falta de frío, anteriormente a la falta de agua. Hoy el agua no fue el problema, fue la falta de frío que hizo, provocó bajos rendimientos, aunado a ello los precios, en fin, varias situaciones que han estado enfrentando y que pues los mantienen en este momento. Mantiene un estrés, una angustia por la productividad de ellos, pero a la vez la derrama económica, generación de empleos en toda la región. Vamos a hablar de este tema con el presidente de la Asociación de Organismos Agrícolas del Sur de Sonora, el señor Luis Cruz, está con nosotros. Como siempre, muchas gracias, Luis, por permitirnos esta comunicación. Buenos días.
1: Buenos días, Marcelo. Buenos días a ti, a tu auditorio.
0: ¿Cómo van en este momento? ¿Se ha logrado mejorar el precio de algunos productos del trigo, del cártamo? ¿Qué balance nos puedes hacer, Luis?
1: Pues mira, Marcelo, así es como tú lo comentas, pues el trigo ya se acabó de cosechar, el cártamo ya va de salida, nos quedan unos pocos de maíces y como tú comentas, desafortunadamente los resultados no son nada halagadores, exclusivamente por la falta de horas frías. Decirte que los granos aquí por el sur del estado de Yaquimayo fallaron muy bastante los rendimientos y las calidades. Lo que salió ligeramente librado fueron las hortalizas, pero sí el tema de los granos, que es lo que se siembra el 70-80% del área, traemos problemas muy, muy, muy serios. El sábado tuvimos la última visita ahí de la secretaria de Agricultura, Célida. Hace unas semanas estuvo la nueva secretaria de Agricultura Federal, Columba López, estuvo aquí con nosotros. Y ya hace alrededor de un mes, 10 días, estuvo la presidenta Sheinbaum en Navojoa en un evento meramente
0: Sí.
1: agrícola para ver lo del tema. Hubo varios compromisos, pero pues desafortunadamente, como siempre se ha dicho, los tiempos de la política no son los tiempos de la agricultura. Esto está caminando pues muy lento, muy despacio. No puedo decir que no está caminando. Estamos en tema de pues de que se destraen, que salgan las reglas de operación, pero sí es una angustia tremenda aquí en el sur del
0: Sí.
1: estado. Por sí solo los precios no dan para pagar los compromisos que se tienen. Entonces, estamos esperando que esto se agilice y esperamos tener también contacto con la gobernadora esta semana, que esa fue la petición principal que se le
0: Sí.
1: hizo a la secretaria Sheinbaum, ¿no?
0: Por visitas y atención, pues sí, no, como dicen, no han parado, ¿no? Ahí están, pero que se refleje en otra cosa, pues sí hay una diferencia, ¿verdad? ¿Siguen ustedes en la solicitud, Luis Antonio Cruz, de que se declare zona de desastre los valles?
1: Sí, así es, Marcelo, ya se le ha, ya ha habido, se ha compuesto un poco el tema de los precios, los apoyos, pero no, no más queda en palabra, en discurso, y que necesitamos que eso se aterrice, dada la situación. Ya los vencimientos con la banca ya están por vencerse, y es donde se viene la desesperación para el productor. No quisiéramos estar inmiscuidos en tema de ahorita por sí amulados sí, y todavía andar con manifestaciones que no se descartan, por supuesto, pero pues la verdad es que pues, confiamos más en el diálogo, nos ha resultado, nos ha dado respuesta el gobierno, esperemos que le apuren, que dejen por un ratito pensar en la pelota del mundial y nos volteen a ver, ¿no?
0: Sí, la pelota del mundial. Oye, entonces, ¿cuánto por estos bajos rendimientos o por estos precios que no han logrado, cuánto han dejado de captar? ¿Cuáles son los balances o las pérdidas, en este caso del Valle del Yaqui, o el organismo que tú encabezas, Luis?
1: Bueno, yo te puedo decir que lo hay en Yaquimayo, estamos hablando de una falta de derrama económica cercana a los 8,000 millones de pesos, ¿no? Por la
0: Esta
1: falta de
0: temporada
1: horas
0: nada
1: frías.
0: más.
1: Esta temporada nada más es lo que va a dejar de circular.
0: A ver,
1: Y
0: pero ¿por
1: como te
0: qué
1: lo.
0: son? ¿Por qué se sumaría? ¿Por los
1: Estamos
0: rendimientos o qué
1: hablando
0: más?
1: de. Pues sí, así es, por la falta de sed. Estamos hablando que un trigo que normalmente te rinde alrededor de 7, 7,5 toneladas, ahorita el rendimiento promedio fue de 4 toneladas, Marcelo. Entonces,
0: Sí.
1: inclusive en el fuerte de mayo fue un poco menos. Los cártamos también fueron muy afectados, a pesar de que la industria se ha puesto las pilas con pues, subiéndole un poco al precio, mas sin embargo te puedo decir que un rendimiento de 800 kilos cuando se levanta un promedio de 2,5 toneladas, ahorita estamos viendo bien.

0: de los seguros. Desafortunadamente fue un, ahora sí que a lo mejor ya viene un cambio climático de quedarse, tendremos que hacer los ajustes muy, muy, muy fuertes, va a ser un parteaguas si esto sigue así, porque como yo se lo comenté inclusive a la secretaria Columba, inclusive a la presidenta Sheinbaum, de no darse un rescate, una atención adecuada, yo avisoro el 1 de octubre que arranque el ciclo nuevo de las 320.000 hectáreas, un abandono de no menos de 200.000 hectáreas, aunque estén las presas llenas, Marcel.
1: Sí. Bueno, y si el cártamo tampoco obtuvieron, ¿a qué van a, si viene esta transición, ¿verdad?, de la que se está impulsando, de la que se habla, ¿qué opciones hay, Luis,
0: Pues
1: ante?
0: está la canola, está el girasol,
1: Sí.
0: está obviamente meterle un poco más de las hortalizas también, pero pues también sabemos que te vas de paso con un cultivo hortaliza, pues definitivamente no conviene. Hacer ajustes, están ya en variedades nuevas de trigo y de maíz más a que se pueden adaptar más al calor y con menos agua, porque son productos que definitivamente ocupa el país, o sea, son los commodities, de eso se basa la alimentación, pues del mundo, no nada más del mexicano, ¿no?
1: Sí.
0: Entonces, decir que ahorita, nada más porque están más baratos, los vamos a importar el 100%, yo quisiera saber qué va a pasar el día que no, que falte algo por allá de donde se produce y que no nos quieran vender, pues que se va, quisiera saber qué vamos a comer, ¿no?
1: Sí, bueno, pues la situación pues está complicada, más complicada de lo que se esperaba, Luis.
0: Pues mira, definitivamente sí, Marcelo. Sí tengo que decirte que ya hay respuestas de palabra de la autoridad, pero esperemos que se hagan en hechos, que es lo que tanto espera el productor. Estamos hablando, la petición es para llegar al próximo ciclo y poder establecer un ciclo lo más normal posible. No estamos hablando de unas ganancias ni nada por el estilo, ¿no? Ya tenemos 2 años batallando, sabemos que el negocio este así es, son de altas y bajas, y ahorita pues vaya que la estamos pasando mal.
1: Bueno, te agradecemos mucho, Luis Antonio Cruz, presidente de la Asociación de Organismos Agrícolas del Sur de Sonora, que nos hayas permitido conversar esta mañana. Muy amable.
0: Ándale, hasta luego, Marcelo.
1: Gracias,
0: Bueno.
1: gracias. Hasta luego. 8 de la mañana, 1 minuto, 8:01. Vamos a regresar al tema del ISSSTE. Le decíamos, ayer estuvo el gobernador Alfonso Durazo, visitó la clínica, el Hospital Fernando Carranza, y le decíamos algo pues inusual, ¿verdad? Porque es un servicio. A final de cuentas es una dependencia federal, un servicio que se ofrece a trabajadores de dependencias federales, maestros y de otras instituciones de carácter federal. Pero, a ver, tenemos algunas imágenes de ese momento en el que llega ahí, que también dialoga algo con algunos trabajadores de la institución, trabajadores que, por cierto, algunos, ¿verdad?, están en este paro de labores. O mejor dicho, en esta protesta, no está, no, corrijo, no es paro de labores, es un bloqueo, corrijo, es un bloqueo al Boulevard Morelos esta mañana de parte de derechohabientes, de parte de trabajadores del Hospital Ocaranza, que están manifestando esta mañana en protesta por las condiciones, malas, ¿no? Malas condiciones, no vamos a decir que. Le vamos a quitar ahí los adornos. Sí, vamos a verlo. Vamos a ver ese momento, ¿verdad? Que llega ahí el gobernador. No vamos a decir que deficientes, que deficitar. No, no, malas, muy malas condiciones en las que trabaja este hospital, sin aire acondicionado, imagínense. La semana pasada estuvieron suspendidos algunas áreas y servicios por la falta de aire acondicionado.
2: Solo a disculparme, porque no quería dejarlas plantadas. El día de ayer hablé con el director del ISSSTE, el director general del ISSSTE a nivel nacional, y con el director general de IMSS Bienestar. Con el director general del ISSSTE quedamos en algunas cosas: meterle mano a fondo a estas instalaciones para ganar tiempo y llegar en su momento a la construcción de un hospital definitivo. Y con el caso de IMSS Bienestar, firmar un acuerdo para que todo beneficiario del ISSSTE que no tenga posibilidades de ser atendido dignamente aquí pueda ser recibido en IMSS Bienestar o pueda ser subrogado a un hospital particular. Eso a criterio de la propia institución. Entonces, quería disculparme y decirles, nos quedamos también con el director general del ISSSTE, que enviaría a dos de sus subsecretarios generales relacionados con el tema, el de infraestructura y el subsecretario general médico. Entonces, como ellos llegan por ahí de las 10, 11 de la mañana, quedamos de vernos aquí a las 12. Yo voy a estar de nuevo aquí a las 12 en una reunión. Vamos a hacer un recorrido y ya decidirán ustedes quiénes quiénes integran la mesa de trabajo. Pero venimos a eso. La verdad es que no hay forma de no ser solidario con su demanda cuando uno ve las condiciones. No, miren, no tienen, después de lo que vi ayer, no tienen que decirme nada.
3: ¿Puedes platicar un poquito de lo que vi ayer?
2: Basta con ver una puerta para darse cuenta que hay muchas áreas que no tienen una funcionalidad ni óptima ni media.
1: Eso fue hace un momento. Este audio, esto que acaba de escuchar y que acaba de ver usted en nuestra transmisión por plataformas digitales, fue hace un momento la manifestación que le he estado informando de esta mañana de los derechohabientes, afiliados, trabajadores del Hospital Fernando Carranza, del ISSSTE. Están bloqueando el Boulevard Morelos. Ahí llegó el gobernador Alfonso Durazo esta mañana y reiteró estos compromisos de que, bueno, los compromisos que adquirieron las oficinas centrales del ISSSTE, que encabeza un señor que se llama Martí Batres, de atenderlos, de venir, de incluso de subrogar servicios, los que se requieran, o canalizarlos al IMSS Bienestar, a derechohabientes, mientras entendemos, ¿verdad? Si lo entendemos, pues se arreglan estas deficiencias. Y ya decía el gobernador, le preguntaron, a ver, ¿qué vio ayer, gobernador? No, les dice, basta con ver una puerta para darse cuenta cómo anda la cosa. Pues así la situación. Esta mañana en esta manifestación estuvo, repetimos, ahí con ellos. Esto fue hace un momento, hace unos minutos, el mandatario estatal. 8:06. Vamos a hacer un corte, permítanos un momento. Regresamos a Expreso 24/7.
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1: Continuamos. 8 de la mañana, 8 minutos, 8 con 8. Vamos a otros asuntos, vamos con otra información. Vamos a conversar con Ricardo Galindo. Nos da mucho gusto saludarte esta mañana. Es consultor en materia migratoria y consultor en materia de visas y más trámites migratorios. ¿Qué tal, Ricardo? ¿Cómo te va? Muy buenos días.
2: Buenos días, Marcelo. Muchas gracias por la invitación, como siempre. Y pues aquí andamos,
1: ¿todo sí, bien? Sí, pues muy bien. Temporada de vacaciones, ¿verdad? Pero sí, bueno, sí. Ya nos has dicho tú que si quieres ir a ver los Juegos del Mundial en esta temporada o a Estados Unidos, por lo que sea, pues no va a ser fácil, ¿verdad? Porque ya todo este trámite o todo este modelo de trámites o de citas es tardado, ¿no? De meses. A ver, tú platícanos, ¿cómo anda todo este sistema de citas para obtener la visa de turista, Ricardo?
2: Para la visa de turismo ahorita está algo muy incierto, ¿no? O sea, se cancelan citas, se cancelan espacios y se abren otros, pero en promedio aquí en el consulado de Hermosillo la semana pasada estaban para principios, personas que requieren entrevista consular, estaban para principios del mes de octubre, ¿no? Pero en otros consulados como Nogales, por ejemplo, sí, estaban para la semana que entra.
1: Así, sea, muy ágiles, más ágiles.
2: Aquí es el que tiene mucha demanda, quién sabe por qué, ¿no? Pero bueno.
1: El de Hermosillo.
2: Pero, en Hermosillo.
1: Tiene que ver que viene gente de Sinaloa todavía a este consulado, Ricardo.
2: Sí, pero sí me ha tocado varios clientes de Sinaloa que prefieren irse para Guadalajara o irse a otros lugares, ¿no? Como que aprovechan la recta de las vacaciones también para quedarse en otros sitios. Sí. Y ahí hacen el trámite, ¿no? Pero sí, claro que sí, viene mucha gente de todas partes del país, viene aquí a Hermosillo.
1: Oye, ¿y esto es para renovar o trámite por primera vez? ¿Cómo andan las diferencias ahí con los tiempos?
2: Tanto trámite para de primera vez como aquellos que requieren entrevista consular, ¿no? Entonces, la renovación sí estaban al día. La semana pasada sí hizo algunos clientes para renovación y estaban al día aquí en el Centro de Atención a Solicitantes en Hermosillo. Entonces, esa no hay ninguna situación de una espera larga, ¿no? Ni nada por el estilo, pero sí, las que requieren entrevista consular aquí en Hermosillo están para principios de octubre de este año.
1: Ricardo, ¿no hay una restricción, por ejemplo, si somos residentes, los que sean residentes de Hermosillo, que tramiten en Nogales, por ejemplo, en el consulado de Nogales?
2: No, fíjate, Marcelo, eso me acuerdo yo cuando estaba un poquito más joven que ahorita.
1: Sí.
2: Me acuerdo que los consulados decían, el consulado de Hermosillo es para tales municipios, no sé si tú recuerdas eso.
1: Sí.
2: Y ahora ya no, ya después de la pandemia, a mí me ha tocado que la primera cita puede ser en Ciudad de México, la entrevista consular puede ser en Ciudad Juárez y la entrega de la visa puede ser en Tijuana, ¿no? Entonces, ya no existe eso así de...
1: ¿Puedes hacer la solicitud o tramitar tu cita en cualquier consulado, entonces?
2: En cualquier consulado, es muy práctico eso. Sí. Sobre todo porque en ese momento las citas estaban muy atrasadas. No sé, ¿tú recuerdas que había años de
1: años, era, dos, ¿no?, años, más o menos.
2: Uh-huh. Así es. Entonces esto se hizo así y pues no hay ninguna restricción como tal, ¿no?
1: De tal manera que sí, con algo de suerte, si quieres renovar la visa... Es muy probable que, pues, ¿en cuánto nos decías en Hermosillo? ¿Dos meses?
2: En Hermosillo, renovación de visas que no requieran entrevista consular, pero recordemos que es a criterio del Departamento de Estado de todas maneras, ¿no? Pero que no requieran así, estaban al día.
1: O sea,
2: Al día estaban.
1: En Hermosillo.
2: En Hermosillo, aquí en el Centro de Atención a Solicitantes,
1: ¿no? Entonces, sí tienen chance de irse de vacaciones este mismo año, ¿no?
2: Sí, claro.
1: Porque luego les llega en cuánto tiempo, un mes, más o menos, dos semanas.
2: Me ha tocado entre 2 y 4 semanas.
1: Fíjate. Entre 2 y 4 semanas que ya llega y hay que ir de nueva cuenta y al módulo, ¿no?
2: Para entregar, o en su caso también puedes pagar una cuota extra para que te llegue una oficina de paquetería en tu ciudad, ¿no?
1: Pues se han acortado mucho los tiempos de espera, Ricardo, desde la última vez que hablamos tú y yo.
2: Sí, claro.
1: ¿A qué se deberá?
2: A pesar de la mala, vamos a ponerlo, de la mala reputación o fama o tan sonada esta administración, ¿no?, de Estados Unidos, pero no, pues a final de cuentas recordemos que es una temporada de alta demanda, que también es beneficioso para el país del norte, que la gente vaya y pues que haya una derrama económica, ¿no? Claro. Sobre todo que haya eventos mundiales, ¿no?, en este año, ¿no?, como es el Mundial de Fútbol, ¿no?
1: Sí.
2: Así es.
1: Bien, oye Ricardo, a propósito, esta semana mundialista, la que pasó, se manejó una información relacionada que los influencers, los creadores de contenido, pues les podrían sufrir la cancelación de sus visas porque decían los despachos, la información, ¿verdad?, que tuvimos acceso y que fue muy pública, que tienen visa de turistas cuando así pasan, pero van a trabajar a final de cuentas a Estados Unidos. ¿Has analizado este tema, Ricardo?
2: Sí, fíjate que me di la tarea, Marcelo, de analizar eso a fondo, ¿no? La semana pasada. Yo busco siempre la información en la fuente oficial, no directamente. Aquí fue de parte del Departamento de Seguridad Nacional y de Aduanas y Protección Fronteriza. Si bien no encontré así la rueda de prensa o el testimonio escrito no oficial, pero sí lo vi que estaban citándolos, ¿no? Y pues sí, efectivamente, no recordemos que bajo la ley de migración de Estados Unidos, toda visa es propiedad del gobierno estadounidense y es revocable y cancelable a criterio de ellos, aún sin fundamento, ¿no? Ahora bien, las regulaciones estipulan que efectivamente la visa de turismo no es para trabajar allá. Sin embargo, ahí hay alguna situación de una laguna. No es laguna legal como tal, sino que hay que saber bien interpretar la ley. Cuando una persona está laborando en Estados Unidos que está recibiendo una remuneración, ya sea en especie o en dinero, de un empleador estadounidense, ¿ok?
1: Sí.
2: Entonces, los creadores de contenido, cuando se dan de alta en las redes sociales o en la plataforma para divulgar su contenido, vamos a ponerlo de esa manera, ponen su dirección fiscal, ponen todos sus datos de donde están radicando, de donde están haciendo ese ingreso, donde se declara ese ingreso, ¿no? Que aquí en este caso sería México. Realmente no están otorgando, no están recibiendo una remuneración de un empleador estadounidense, ¿no? Si así fuera el caso, pues todas las franquicias y todas las compañías transnacionales que gente de aquí labora para ellas aquí en Hermosillo, pues estarían haciendo el mismo de violación a la ley, ¿no? Sin embargo, pues el Departamento de Seguridad Nacional y todas las entidades gubernamentales son los que tienen el sartén por el mango en esta situación y si ellos lo dicen, aun cuando no haya una regulación legal como tal, ellos sí pueden cambiar esas directrices de un día a otro, ¿no? No es tal como ley, pues que tiene que pasar por el Congreso y hacer todo el trámite que debe de ser legislativo, ¿no? Entonces, pues sí, no, pero hay que tener cuidado y efectivamente, pues todos los creadores de contenidos ellos solos se pueden echar la soga al cuello, como dicen, ¿no? Si sales tú en el video o algo, pues, y saben que estás allá y tienen visa de turismo, pues, bajo estas nuevas directrices por parte del gobierno estadounidense, pues sí se pueden ver afectados. No existen visas para medio de comunicación y para personas que son que son sobresalientes en artes y en demás áreas. La O1 y de medios de comunicación es la I y Latina. Cada letra del abecedario, recordemos que es asignado para una actividad. Cada letra del abecedario está asignado para una actividad distinta a una visa de no inmigrante. La visa de turismo es B1 o B2. Y pues eso es nada más que ese tipo de visas, pues sí lleva la O y la I. Lleva algún tiempo hacer el trámite, pues no, y aquí el gobierno estadounidense lo emitió este comunicado, yo creo que un día antes o 2 días antes de que iniciara el Mundial de Fútbol.
1: Lo había advertido.
2: Sí, pues no había dicho nada
1: Ah, no había
2: hasta
1: dicho
2: eso.
1: nada.
2: No, no
1: Oye,
2: había dicho
1: Ricardo,
2: nada.
1: entonces, los influencers, por ejemplo, ¿cuál? No hay una visa específica para ellos, para los creadores de contenido, ¿y cuál deberían de tramitar?
2: Existe una visa, como te menciono, la O, ¿no? O de la O, ahí hay una visa que es para personas sobresalientes en el
1: Ah,
2: área
1: bien.
2: de artes
1: Sí.
2: y noticias, etcétera, pero sí conlleva un trámite un poquito extenso de meses, pues, ¿no?
1: Sí.
2: Y tiene que haber una situación que tiene que demostrar la persona qué días va a estar allá y qué va a hacer como tal en su área, pues, ¿no?
1: Sí.
2: Pero eso nunca se había visto antes. Y ahora bien, esa remuneración, repito, si el influencer o la persona creadora de contenido está de alta acá en México, la remuneración que va a obtener va a ser directamente acá en México, aun cuando la empresa, la plataforma sea estadounidense, o sea china, o sea de otro país. Entonces, yo no estoy viendo que están violando la ley. Sin embargo, repito, el Departamento de Seguridad Nacional y las otras entidades gubernamentales, ellos tienen esa facultad para decir, ¿sabes qué? De un día para otro, pues.
1: Claro.
2: O sea, Si haces eso, pues te vamos a quitar tu visa o puedes potencialmente perder tu visa.
1: Están expuestos entonces, definitivamente.
2: Sí, pues hemos visto muchas restricciones, ¿no? Por parte, yo lo he visto de esta manera, Marcelo, este mundial yo he visto que está lleno de restricciones, tanto localmente, la derrama económica local.
1: Las de la FIFA.
2: Sí, sí, sí, claro, o sea, eso de que no puedan transmitir los partidos, tú recuerdas que antes era una fiesta el mundial, yo no lo siento este mundial así, hay mucha restricción por todos lados.
1: Sí.
2: Entonces ahora con esos influencers, en vez de que se propague esta situación, lo están limitando más.
1: Sí, pues quién no te va a decir que la FIFA les está poniendo el dedo, como dicen, ¿no? Que los, sí,
2: claro,
1: las está echando de cabeza ahí ante la autoridad migratoria. Puede ser, ¿eh? No lo descarten. Bueno, Ricardo, muchas gracias por habernos permitido conversar contigo esta mañana.
2: No, Marcelo, muchas gracias por la invitación. Hasta y luego. Aquí estamos al pendiente.
1: Ricardo Galindo, consultor en temas migratorios. Vamos a una pausa, permítanos, son las 8:19. Volvemos.
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1: Continuamos, son las 8:23. Vamos con más información, ahora información del estado del tiempo. Está con nosotros el especialista en meteorología, el ingeniero Carlos Arias. Ingeniero, ¿cómo le va? Muy buenos días.
2: Marcelo, muy buenos días. Bueno, pues esta mañana amanecimos entre 26 y 28 centígrados, pero ya ahorita las estaciones marcan entre 32 y 34 centígrados. Una humedad relativa del 74%. Se espera para hoy una máxima entre 41 y 43, si no es que 44 centígrados. Cielo despejado, medio nublado, un 10 a 20% de lluvia vespertina. Ayer tuvimos 44.5 centígrados. Mañana pudiéramos tener entre los 42 y 44 centígrados en la capital sonorense. Y esperamos, pues, mínimas entre los 28 y 30, cielo despejado, medio nublado, con 10% de probabilidad de lluvia. En el caso de Hermosillo, pues todo el resto de la semana arriba de los 40, incluso pues ya a partir del viernes, sábado, domingo próximo, otra vez los 42, 44 centígrados. En el caso de Obregón, las condiciones de esta mañana, 23 a 24 centígrados, humedad relativa del 85%. Se espera una máxima entre 39 y 41 centígrados. Cielo medio nublado, 20-30% de probabilidad de lluvia. Ayer la máxima alcanzó los 40 centígrados. Mañana esperamos de 39 a 42 centígrados, mínima de 27 a 29. Cielo despejado, medio nublado, 20% de probabilidad de lluvia. Y bueno, pues el resto de la semana entre los 39 y 41, 42 centígrados. Las temperaturas máximas con algunos cielos medio nublados y algunas lloviznas dispersas. En el caso de Guaymas, amanecimos con 28 centígrados. Esperamos una máxima entre 34 y 36. Cielo mayormente despejado, pero tiene por la noche un 24 a 30% de probabilidad de lluvia. Mañana de 33 a 35, mínima de 28 a 30. Cielo medio nublado, con 15% de probabilidad de lluvia, y así se espera de hecho el resto de la semana por allá en el puerto de Guaymas. En Navojoa amanecimos con 27 centígrados, esperamos entre 37 y 39 para hoy. Cielo medio nublado a nublado, un 40-50% de probabilidad de lluvias. Para mañana de 38 a 40 y así todo el resto de la semana, los 38, 40, 41, por allá a mitad de semana. Las mínimas de 27 a 28 centígrados, cielos medio nublados, pero pues las condiciones favorables para lluvias un 30-40%. Se han estado registrando lluvias, pues, dispersa sobre el río Sonora, el Nogales, Cananea, el norte, el noreste, el oriente, ya Zaguaripa, Moctezuma, en fin, Álamos, Quiriego, Rosario, en fin. Lluvias dispersas en el estado producto del monzón de verano o monzón mexicano, como se le conoce, y se espera que estas condiciones del monzón sigan presentes pues el resto de la semana, principalmente en los municipios serranos, Marcelo, es lo que tenemos.
1: Bien, las primeras, ¿no? Las primeras de la temporada, que empezaron el jueves más o menos, ¿no, ingeniero?
2: Así es, sí, empezó ya desde el miércoles en la tarde-noche, allá en la parte alta de la sierra de Yécora, Quiriego, y han ido avanzando en cobertura, así es que, pues, hay lugares que ha habido hasta 50 milímetros, es decir, ándale, 2 pulgadas de lluvia muy buenas.
1: Muy buenas, ¿no? Un aguacero. ¿Dónde fue esa de 50?
2: Allá por el lado de Zaguaripa.
1: Llovidón, bueno. Gracias, ingeniero Arias. Hasta luego.
2: Muy buenos días, buena semana.
1: Igualmente, muy buena semana. Ya tiene usted las condiciones, los pronósticos para condiciones meteorológicas, al menos al arranque de esta semana. 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En el Itson lo tienes todo. 8:28 a.m. 8:28 en Agua Prieta, una situación que se registró ayer, una situación de mucha estrés, de riesgo, de peligro. Un sujeto que mantuvo privada la libertad bajo amenaza con arma de fuego a su pareja, a una mujer que aparentemente era su pareja o su expareja sentimental. Debieron actuar elementos de seguridad y dieron muerte, abatieron a este sujeto. Pero los detalles nos los tiene nuestra compañera Karina Vieira con esto que ocurrió en Agua Prieta. Adelante, Karina, con los detalles. Buenos días.
3: Hola, hola, Marcelo. Muy, muy buenos días. Efectivamente, pues, desafortunadamente, el pasado fin de semana fue trágico para aquella ciudad fronteriza. Después de que se llevó a cabo el enfrentamiento armado que cobró la vida de este hombre, cabe señalar que este hecho se registró en una vivienda ubicada en la calle 2, entre las avenidas 17 y 18 de la misma ciudad. Según la información que tenemos, pues, este sujeto tuvo una discusión a muy temprana hora del pasado domingo con su, lo que parecía ser era su pareja sentimental, frente a sus dos hijos menores de edad. Esta situación, pues, causó y movilizó a los cuerpos de emergencia, corporaciones de seguridad de los tres niveles de gobierno, que se desplegaron hacia el lugar, acordonando el inmueble, y pues al tratar de intentar controlar esta crisis, el escenario pues se tornó verdaderamente fatal cuando el agresor abrió fuego contra los elementos de seguridad policíaca. Este respondieron abatiéndolo en el lugar. La mujer salió con una crisis nerviosa, obviamente, ¿verdad? Y con golpes a simple vista. Después fue valorada médicamente y trasladada a un hospital de la localidad. El hecho, pues, terminó con la muerte del agresor. Esto es lo que tenemos, Marcelo, para ustedes.
1: ¿Cuántos, entonces, a qué horas empezó toda esta emergencia, todo este código rojo? Y desde
3: por la mañana, por la mañana, Marcelo, no precisa la hora, pero fue en la mañana y hasta muy tarde, por ya cayendo la tarde, fue cuando abatieron pues a balazos a esta persona, ¿no?
1: Por
3: respondiendo
1: horas,
3: la,
1: entonces,
3: la agresión.
1: Horas estuvieron tratando de convencerlo, en fin, estuvieron viendo cómo liberaban a esta persona y no se pudo de otra manera, entendemos.
3: Así es, desafortunadamente, pues, el sujeto, al verse acorralado, optó por agredir a los elementos policíacos, los mismos que repelieron la agresión, pues, ya con el fatal final, ¿verdad?
1: El desenlace este lo mataron, ¿verdad? El abatimiento, lo dicen en los comunicados, ¿no? El lenguaje que manejan las instituciones, lo neutralizaron, le dieron muerte.
3: Así es.
1: Karina, gracias por el reporte.
3: Un saludo.
1: Un saludo. 8:32, vamos a una pausa y ya volvemos.
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2: Efectivamente, Asegura tu futuro, todos los lunes aquí con nosotros, con la especialista Patricia Jiménez. ¿Cómo estás,
3: Pat? Buenos días, muy bien.
2: ¿De qué nos vas a hablar hoy?
3: Vamos a hablar de las diferencias entre modalidad 10 y modalidad 40. A veces tenemos el concepto de vete a modalidad 40 y así, ¿no? Entonces, a veces llegamos a una etapa en nuestra vida que, ay, lo que caiga o lo que sea o lo que sí. Ya. Y a veces estamos perdiendo dinero. Por ejemplo, el jueves.
2: Nada más un paréntesis. ¿Cuántas modalidades
3: hay? Hay 42 modalidades.
2: 42
3: hay
2: modalidades.
3: Unos, pero nada ya más, la mayoría no
2: la se 40 usa. Es la única.
3: Nada más la 40 conocemos, modalidad la modalidad 40. 30, la modalidad 10, la modalidad así. Por ejemplo, cuando...
2: De la 10 ya nos has hablado un poco.
3: Sí, por ejemplo, la modalidad 33. La modalidad 33 la usaban para campesinos, para trabajadores del campo, para trabajadores patrones. ¿Qué es lo que pasa?
2: Pequeños agricultores.
3: Entonces, ¿qué es lo que pasa? Para empezar, no te das a sentir vejez. Entonces, tienes que esperarte hasta los 65 años. Oiga, es que a mí me dieron de alta. Pues sí, señor, pero usted se tiene que ir hasta los 65 años. Es que no me dijeron, pues es que no quien lo dio de alta no supo. Entonces, hay que definir muy bien sobre quién estamos en la historia laboral. En el registro patronal, ahí el último dígito, te dicen qué modalidad estás. Por ejemplo, te puedo empezar 24, que es un trabajador que es una empresa que está en Sonora. El dígito final te va a decir si estás en modalidad 10, modalidad 40, modalidad 33. Ahí es muy importante, ¿por qué? Porque hay mucha la diferencia. Por ejemplo, modalidad 10, ¿requiere patrón? No vas a tener un patrón. ¿Necesitas una baja previa? No, puedes combinarla con modalidad 40, esta, ¿sí? O modalidad con patronal con modalidad 10, ¿sí? Genera semanas cotizadas, sí, sirve para pensión ley 97, ley 73, da servicio médico, sí, la modalidad 10, ¿ok? Servicio médico a los beneficiarios, a mi esposa, a mis hijos, también. Incluye guardería, sí. Incluye incapacidad, puedes tener una pensión por incapacidad cuando estás en modalidad 10, sí. Invalidez y vida también, cesantía y vejez también te puedes pensionar con modalidad 10. Mejora el salario promedio para una pensión, depende del salario con que tú te registres. Puede influir, pero es su principal objetivo es reactivar a las personas, seguir acumulando semanas y darte un servicio médico, un servicio complementario cuando no tienes un patrón, ¿sí? ¿Puedo cotizar con salario alto? Sí, dentro de los límites permitidos, por ejemplo, 25. ¿Te sale más caro con Infonavit, sin Infonavit? Dices, tú decides, ok, te vamos a dar de alta con modalidad 10, que es directamente con el Seguro Social, es un contrato con el Seguro Social. Dices tú, pero quiero cotizar el Infonavit, muy bien, te salen 3,750 con un salario mínimo de 330 diarios. Pero es que yo no necesito Infonavit, te salen 2,130 con un salario de 330 diarios, con un salario mínimo. Dice mucho la diferencia, pues sí, porque acá cotizas al Infonavit, vas a tener derecho a tener una casa algún día, ¿no? Acumular puntos. Ok. ¿Ayuda a la conservación de derechos? Sí, para eso fue creada. ¿Sirve para un mejor salario para pensión? Sí, porque puedes incrementar. Ahora, ¿requiere 52 semanas en los últimos 5 años? No. Porque si yo tengo 10, 12, 14 años sin cotizar, yo me puedo inscribir en la modalidad 10 sin necesidad de cotizar con un patrón anterior, porque me va a ayudar a reactivar mi conservación de derechos. Entonces, salario a cotizar a partir de un salario hasta 25 UMAS. La principal ventaja es que tengo servicios médicos, acumulo semanas cotizadas y tengo derecho a una pensión. A diferencia de la modalidad 40, ¿por qué? La continuación voluntaria en el régimen obligatorio no te da servicio médico. Acumula semanas cotizadas, debe de estar dado de baja en el régimen obligatorio, es contraria a cualquier otra modalidad, ¿sí? Te da semanas cotizadas, sí, te da derecho a pensión de la 97, dice, si soy el 97, ¿puedo estar en modalidad 40? Sí, porque te da derecho a acumular semanas cotizadas y la conservación de derechos. Dice, ¿tienes servicio médico? No, en la 10 si tengo servicio médico para mi familia, aquí no. Pero les digo, pero si tienes algún hijo o tu esposa ellos suplen nuestro servicio médico. Es que me voy a quedar, no me puedo dar de baja porque me voy a quedar sin trabajo y me voy sin servicio médico, soy diabético, hipertenso y necesito servicio médico. Bueno, podemos reactivar en modalidad 10 a uno de tus hijos o tu esposa para que ellos te generen tu servicio médico. Dice, y si, pues, está en la ley. ¿Sí? Todo está en la ley porque es directamente con Seguro Social.
2: ¿Pero cómo lo reactivas a ellos?
3: Ah, ¿cómo lo reactivo? Lo damos de alta. Es un contrato directamente en la plataforma del Seguro Social, donde voy a reactivar a una persona. Ahora, necesito tener 52 semanas en los últimos 5 años. Tengo que estar en conservación de derechos para poder entrar a modalidad 40.
2: ¿Y qué es conservación de derechos?
3: La conservación de derechos es estar en la cuarta parte de semanas cotizadas. Por ejemplo, si tengo 1,000 semanas cotizadas, mi tiempo de garantía son la cuarta parte, 250. Entonces, tengo que haber cotizado 52 semanas en los últimos 5 años para poder entrar a modalidad 40. Es que me dijeron que sí podía. Pues fíjate que no. Me tocó una persona que aún así, sin conservación de derechos, le escribió una modalidad 40 en el Seguro Social. Ahorita, ya que se iba a pensionar, le dijeron, ¿sabes qué? Es que tú no tenías derecho a modalidad 40. Y así, pero es que aquí lo hice. Pues no tenías derecho.
2: Pues mal asesorado.
3: Mal el trámite que se hizo dentro del sistema del Seguro Social.
2: ¿Pero
3: o sea,
2: cómo?
3: En la
2: oficina. Con tantos candados que hay.
3: Con tantos candados que hay y aún así.
2: ¿Cómo pudieron haber hecho mal el trámite? Tanta lupa que le ponen a las
3: exactamente,
2: cosas.
3: Sí. Entonces, también el Seguro Social.
2: Y, por ejemplo, esas cosas, ¿cómo las arreglas luego?
3: ¿Qué le van a hacer? Pues, dicen que le van a regresar su dinero que pagó de la modalidad 40, que se active un año. Sí, pero pues ya perdió 5 años de su vida, ¿sí? ¿Y le irán a regresar el dinero?
2: No se lo van a remediar completamente la situación.
3: No se lo van a remediar.
2: Uno usted disculpe.
3: ¿Y qué le
2: dice?
3: Un disculpe. Sorry, me equivoqué. Sí. Entonces, puede influir en la modalidad 40.
2: Entonces,
3: puede influir.
2: Pero por eso debemos ir bien asesorados. Porque en el seguro
3: aún
2: nos pueden
3: así,
2: decir sí, pero
3: sí.
2: Si yo sé que no,
3: si yo
2: que
3: sé
2: se están
3: que
2: no. Equivocando
3: por ejemplo,
2: ellos, luego va a votar eso.
3: Luego va a votar eso, dentro del tiempo va a votar. Por ejemplo, también me tocó una señora, ahí te vista, no tiene derecho. Por ejemplo, las semanas del 83 para atrás no están digitalizadas. Entonces llegas al Seguro Social con tus semanas cotizadas. No tiene derecho a pensión, va a ser una negativa de pensión. Y la señora, pero ¿cómo si yo trabajé 10 años? A ver, señora, vamos a hacer. ¿Qué hacemos? Hacemos una prepensión. Vamos al Infonavit. Quiero ver todas mis aportaciones patronales. Te van a dar todos los patrones que aportaron a tu número de Seguro Social. Es completamente gratis. Sí es tardadito un poquito, pero sí se hace. ¿Sí? Con ese documento que me traigan, los doy de baja y hago una prepensión, ¿sí? Automáticamente el sistema del Seguro Social me va a traer todas las semanas que no estén digitalizadas del 83 para atrás. Y a veces tenemos una mala expectativa porque ellos, pues, también, ¿no? Tienen 100 gentes ahí esperando. Ni modo que se pongan conmigo algo especial. No, tiene derecho a pensión, tiene 400 semanas. Aquí le salieron 400 semanas. Cuando hacemos una prepensión, atraemos todas las semanas que no están digitalizadas y podemos tener una pensión, que ya lo he hecho, ¿sí? Entonces me decía la señora, es que me dijeron que voy para una negativa. A ver, vamos a hacer esto. Y se las mandé ya pensionada, ¿sí? Y son de una de las cosas que me da mucha satisfacción, porque no es que yo vaya, ay, sí, te pagaron. No, o sea, son procesos que están permitidos en la ley, que hay que hacerle, que hay que buscarle, porque no es nada más decir no, hay que buscar el por qué no, ¿sí? Entonces, me puedo inscribir si tengo un salario de 100 pesos hace 4 años, todavía estoy en conservación de derechos, ¿me puedo inscribir en modalidad 40 con 50? No. Tiene que ser el último salario más alto del salario último con que estaba registrado. Entonces, si tú traes un salario mega alto hace tiempo, pero estás en conservación de derechos, te puedo llevar a modalidad 10 y luego después a modalidad 40, ¿sí? Entonces, ¿cuál es el tope? 25 UMAS en modalidad 10 y en modalidad 40. ¿Cuánto me cuesta uno y otro? Con 25 UMAS en modalidad 40 te cuesta 13,126 pesos mensuales. Con 25 UMAS, depende si cotizas al Infonavit. Si quieres cotizaciones al Infonavit, te va a costar 23,400 pesos. sale más caro los modalidad 10 con 25 UMAS que la modalidad 40, ¿sí? Entonces, todo este proceso, persona, ¿para quién le sirve la modalidad 10? Pues para personas que quieren seguir cotizando, conservar los beneficios de la seguridad social, los que necesiten reactivarse. Y la modalidad 40 te sirve para personas que buscan mejorar el monto de su futura pensión. Y sirve para ambas, para ley 97. Sí, los dos. Es que yo soy ley 97, pero necesito reactivarme. ¿Puede ser modalidad? ¿No necesitas servicio médico? No. Ok, puede ser modalidad 40 siempre y cuando estés en conservación de derechos. ¿Para qué? Para acumular semanas cotizadas, tu conservación de derechos. Pero es que soy ley 97, pues también te sirve. No te va a ayudar el monto de la pensión. Dices que puedo pagar.
2: La modalidad 10.
3: La modalidad 40.
2: La 40.
3: La 40. La
2: es para ayudar.
3: La 40 en la pensión 97 no te va a ayudar a mejorar la pensión. Es que me dijeron que subiera al tope. Si eres ley 97, no, la modalidad 40 no te va a ayudar a mejorar la pensión porque tu saldo va a seguir dependiendo del saldo de la Afore. Y lo que tú pagas de tu aportación en modalidad 40 se va a ir a cesantía y vejez que no te lo van a dar.
2: Para los de anterior 97,
3: sí. A la anterior 97, que es la 73, sí, les va a ayudar el monto de la pensión, les va a ayudar
2: cómo se va a hacer. Oye, y para los de antes de la 97, la modalidad 10, entonces, ¿en qué le ayuda?
3: La modalidad 10 es para reactivar su conservación de derechos. Después de la 10, tú te puedes ir a la 40. Para acumular semanas cotizadas, para tener servicio médico. Es que sabes que tengo que tener servicio médico porque soy hipertenso, diabético y no puedo. Bueno, pues tienes 50 años, pues vete 5 años a modalidad 10 y luego ya te metes a la 40 y damos de alta a uno de tu familia.
2: ¿Y está permitido eso?
3: Está permitido en la ley de seguro social, ¿sí? Entonces, todo esto, ¿y cuál es la diferencia entre una ley? Estamos igual que el ISSSTE. Recibí muchas críticas y son constructivas, ¿no? Dice, incita a la violencia. No, para nada.
2: La vez pasada
3: la
2: que viniste.
3: La vez pasada, sí.
2: Sí,
3: dice, ¿está usted incitando
2: mensajes?
3: Ajá, sí. ¿Está usted? No. Pero si es la única manera en que tenemos que hacer, por ejemplo, nos implementó la ley 97 y no pasó nada, ¿sí? Nadie se dio por enterado. ¿Cuál es la diferencia entre la ley 73? Yo voy a trabajar 10 años y voy a tener en este momento una pensión mínima garantizada de 10,460. En la ley 97 voy a trabajar 15 años y voy a tener una pensión de 4,126. Esa es la pequeña gran diferencia.
2: Sí.
3: Entonces,
2: pues es que en general del 97 para acá están muy
3: mal, tanto IMSS como ISSSTE. Yo estoy de acuerdo. Y no es nada más los maestros, son todos los trabajadores federales. Juzgados federales, maestros federales, trabajadores, ISSSTE, enfermeras, trabajadoras federales.
2: Y
3: son
2: la,
3: todos los
2: bueno,
3: que
2: la situación va más allá, ¿no? No es,
3: sí.
2: Es que, pues no da al país para...
3: Mira, sí hay dinero, sí hay dinero. Lo que no hay voluntad política por poner al pueblo.
2: ¿De dónde vas a agarrar? ¿Cuál? ¿De dónde hay dinero? Si hay un déficit tremendo.
3: Hay más de 15 mil billones que están las Afores. Entonces, sí hay dinero. A mí no me venden el cuento ese que no hay dinero. Sí hay dinero. ¿Sí? Que paren el huachicol y verás cómo se hay dinero. Entonces, dice, es que usted incitó a la violencia.
2: No, se pone bien filosa la
3: Sí,
2: parte.
3: Sí.
2: Te dijeron la vez pasada entonces que hiciste el comentario en ese sentido.
3: Es que la diferencia... Pues yo le digo, ¿cómo 30 años para una pensión de 4,126 para un trabajador?
2: Pero nunca incitaste a la violencia.
3: No, por supuesto.
2: Comentaste que en efecto y con argumentos de que son muy pobres
3: las pensiones
2: de los trabajadores del ISSSTE.
3: Trabajadores federales, no nada más maestros, aquí son todos los trabajadores federales que les está afectando. ¿En qué te afecta a las nuevas generaciones?
2: Bueno, las pensiones del ISSSTE, no
3: sí,
2: los trabajadores del ISSSTE, corrijo.
3: Ajá. Entonces, ¿en qué te afecta? Pues si yo soy maestro y ya tengo derecho a una jubilación, me van a dar 4,126 pesos, aquí estoy ganando 16,500 o 22,000 pesos, pues sigo trabajando. Yo sigo trabajando, por eso vemos muchas personas mayor de edad que todavía son maestros. Y voy a salir con bastón, ¿por qué? Porque no me conviene irme a mi casa, sentarme con 4,000 pesos. ¿Y qué es lo que va a pasar? Que las nuevas generaciones pues van a estar sentadas también esperando una plaza que puede ocupar gente más joven o con nuevas ideas o con nuevas expectativas, ¿sí? O con nuevos estudios. Entonces, eso los afecta a las nuevas generaciones, sí nos afecta, porque si yo soy enfermera, pues no me voy, porque no, mi sueldo, mi futura jubilación no me da para estar sentada, ¿verdad? Entonces, veamos de una manera objetiva. Y
2: claro,
3: si es la única manera en que nos escuchen, pues entonces vamos tomando calles igual, ¿no?
2: Imagínate. Mira, ahí sí estás incitando a la
3: no a la violencia, ¿no? O sea, manifestando, a expresarnos que estamos mal. Por ejemplo, vi, dice, ¿y usted es maestra? No, yo no soy maestra, gracias a Dios, no me gustó eso, ¿sí? Tampoco soy madre buscadora, gracias a Dios.
2: No, no, para pero ser maestra hay que tener mucha vocación.
3: Mucha vocación, sí.
2: Mucha vocación en
3: eso. Yo la mía, así dos cachetadas y cállate. Y a la mía, ¿no? A la mía. Pero fui, a lo mejor fui mamá esas anteriores de que así, cállate. Y antes no, te volteaban a ver y ya, sí, mamá, ¿no?
2: Sí.
3: Entonces, imagínate, para ser maestro, no, tienes que tener mucha vocación y mucho afán de servicio. Igual para ser enfermera, trabajadora federal, también hay que tener mucha vocación. Imagínate 12 días sin aire acondicionado.
2: Eras de las que educaba con la chancla en la mano a tus hijos.
3: Sí, sí, yo sí. Sí, yo sí. ¿Verdad que digo que no?
2: Como el meme ese que sale en las redes sociales, ¿no? Que sale el muchacho ahí. Está muy bien educado este muchacho y él hace la reflexión de que lo traían así.
3: Sí.
2: Lo traía a cola la mamá con el cinto y con la chancla detrás de él, pues cómo no va a salir bien educado.
3: Sí, bien educadito.
2: Los tiempos cambian.
3: Los tiempos cambian.
2: Los tiempos cambian. Antes como antes, ahora como ahora en eso de la educación, hay que entenderlo también.
3: Exactamente, hay que entender, sí. Entonces,
2: muy bien,
3: todo eso, pues vamos viendo las cosas de manera objetiva, ¿sí? Vemos a futuro qué es lo que nos espera, pues un país sin educación. Sí. Porque no es igual que yo te dé educación con 80 años, así igual, ¿no? Te voy a manejar con chancla. Cuando llega un maestro joven con nuevas ideas, con nuevas expectativas, ¿sí? Entonces, ¿qué va a pasar? Pues mi plaza está ocupada, no voy a mi casa.
2: Hasta que tenga él 60 años.
3: Sí.
2: Y no. Sus 30 de servicio y 65.
3: 60. No, que 65, me voy a los 80, porque ¿cómo voy a vivir con 4,126?
2: Con 4,000, pues sí, ¿cómo te vas a ir?
3: Igual las Afores, entonces, ¿qué es lo que va a pasar? Pues la gente no va a querer una pensión, porque dice, eso no me ajusta, ¿sí?
2: Bien. Pati, muchas gracias.
3: Todo lo contrario.
2: Te esperamos aquí el próximo lunes con más Asegura tu Futuro.
3: A futuro, tu futuro. Espero que te alivies.
2: Gracias, mucha igualmente. Mielecita de abeja, ¿no?
3: Sí.
2: Vamos a un corte, ya volvemos.
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1: Estamos de regreso ya a la recta final de la emisión de hoy, de lunes. Le recuerdo, es 15 de junio de 2026 de Expreso 24/7. Ya nada más para finalizar y rápida y brevemente le informamos que la CENTE cumple 15 días de huelga, anuncian liberación de casetas de San Marcos, Naucalpan y Tlalpan, esto en el centro del país. Sheinbaum designa a nueva titular de la Secretaría de Mujeres, es en la mañanera del día de hoy. Estados Unidos e Irán alcanzan acuerdo de paz, pero bueno, ¿cuántas veces no se ha dicho lo mismo, verdad? Vamos a ver si ahora va de buenas, va de verdad. Y también una información de último momento, déjeme compartirle que, bueno, ya le informamos con detalles de la manifestación de hoy de trabajadores afiliados al ISSSTE, derechohabientes del ISSSTE, por una protesta por las malas condiciones de los servicios de salud del ISSSTE, del Hospital Fernando Carranza. Estuvo con ellos, llegó ahí a la manifestación el gobernador Alfonso Durazo, quien recapituló las gestiones que ha hecho y lo que se espera, ¿verdad? Las expectativas a la respuesta de las autoridades del ISSSTE. La FIFA da marcha atrás y permitirá el uso del español en todas las ruedas de prensa del Mundial, incluso aunque no participen selecciones hispanohablantes. Información de último momento. Nada más puro inglés estaban manejando. Era el idioma oficial. Ya ve que hasta la bienvenida la dio Lila Downs, de las exponentes de la música mexicana, música, cultura, vestimenta mexicana, Lila Downs, y andaba hablando en inglés en la inauguración del Mundial. Pues sí, todo por disposición de la FIFA, ¿no? Así finalizamos esta emisión de Expreso 24/7, el matutino de hoy. Gracias por habernos acompañado. 1:00 p.m. El vespertino, a las 6:30, Carla Techea lo espera en Alcía.

0: Y mañana, 7 de la mañana, el matutino de nueva cuenta. Gracias al equipo de producción y que tengan excelente día. Soy Marcelo Bailis. Hasta la próxima.
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0: Lunes 15 de junio, ya la mitad del sexto mes del año 2026. Bien orgulloso de estar contigo por acá en este día que Dios nos está regalando, al cual le agradecemos que nos haya dado vida, que nos haya dado salud en esta mañana y que nos esté enviando este calorón y tan insoportable. No le hace falta a Dios, mientras tengamos salud. Lo demás es lujo, el calor como quiera, ahí nos hidratamos y nos la pasamos en el aire acondicionado. Hoy la vamos a pasar muy bien por acá, chavacos. Invitaciones para que te comuniques con nosotros. Por acá dice el... ok, nos están pidiendo un número de teléfono que ahorita lo vamos a mandar con mucho gusto. Lo voy a investigar y te lo mandamos. Está bueno, solo buenos días. Buenos días. Buenísimo día con el ambientazo y con toda la buena actitud. Por acá a través de la Sonora Grupera. Mera. Así es, chamaco, ya andamos bien contentos de estar con ustedes en esta mañana y de decirles que hoy es un buen día. Oye, no, para pedir perdón, para perdonar a alguien, para sanar heridas, para soltar las cosas negativas, porque para eso es la vida, chamaco, para eso es la vida, para estar felices, contentos, todo bien, no chorro. Así es, güey, para también para que nos marquen por acá, nos manden mensaje al 6621-1478-65, güey. Buenos días para todos. Desde aquí yo le mando un abrazo en la distancia. Gracias, maestro. Tenemos audio del Francisco Badilla.
1: Buenos días, Carolina. Muy buenos días. Ahí le encargo corazón de madera con la Conce. Dios me los bendiga a los tres.
0: Corazón de madera, a ver, corazón de madera. Con el grupo La Concentración. Aquí lo tenemos ya. Ya vamos a complacer de una vez. Ya llegamos al programa de hoy aquí en la Sonora Grupera La Mera Mera. Y llega La Conce, el supergrupo de lujo, con Corazón de Madera.

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0: dice para acá, mandó a mensaje Francisco otra vez.
1: Qué bárbaro, qué bárbaro, qué eficiencia. Dios me los bendiga a los tres de nuevo. Cuídense.
0: Para que vean nomás, Francisco, cómo te queremos, mi amor. Y el compa Cacho también ya mandó mensaje. ¿Qué dice?
2: Muy buen día, Carolina. Reportándose el compa Cacho. Que tengan muy buen inicio de semana los tres. ¿Me puedes poner Alma Enamorada con Chalino Sánchez? El viernes te escuché, mas no te pude mandar mensaje porque pues andaba ocupado fuera del taller en unos pendientes instalando, pero pues aquí estamos a la orden para el desorden, para seguirnos comunicando y darnos alegría y felicidad porque amanecimos, gracias a Dios, que es un privilegio.
0: Así es, mi amor, ese es el privilegio, y para que veas la eficiencia también para ti, ahí te va a ir a hoy nomás. Alma Enamorada de Chalino Sánchez, por acá en la Sonora Grupera, la mera mera, así no vamos a ir, chamo.

a Raúl. Pa' mí las deudas de juego son siempre deudas de honor.

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0: Yeah, gracias. Gracias, gracias, gracias, mi gente.
1: Buena rola de Karim León, acabamos de escuchar. Y por acá, buen día, Carolina, una rolita, porfa. Al rato estreno un amor de los Tigres del Norte. A ver, estreno un amor. A ver, lo voy a buscar por acá entonces. Al rato... Estreno un amor. Aquí la tengo ya, chamacos. De los Tigres del Norte para complacerlos en esta mañana. Y ahorita la vamos a mandar con mucho gusto. Acá dice Carolina, buenos días. Mando un besito de burro gay. Dice para Ernesto, el que se va a comer todo. ¡Oh! ¡Ay, Ernesto, sí! ¡Ay, el otro! ¿Cómo dice para acá, Carolina? Buenos días. Beso de gallo a mi tontero con chiltepín, dice por acá, te estamos escuchando.
2: Eso tengo
1: en la panadería de la colonia San Vicente. Y te va, mi amor. A ver, chamaco, ya tenemos la de los Tigres del Norte. Pues de una vez, mi amor, se llama Al Rato. Lo mandamos por acá en la Sonora Grupera, la mera mera.

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2: Y con esta canción dice por acá: buenos días, quiero mandarle un saludo a mi compadre Sebas, que anda en el rancho platicando con los chivitos, dice por acá. Pues por eso nomás le vamos a mandarse mamón el becerro por acá en la Sonora Grupera, la mera mera, de los hermanos Vega. Y vamos.

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10: Sonora Grupera. Bien bailado, le complacimos con gusto por ahí con el Enrique VIII. Okay. Seguimos adelante, pues atendiendo peticiones, los saluditos.
11: Popurrí de Juan Ortega con la niña bonita. Vamos, pues dice así.

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1: Canción de polvo rosita de Lenny Ramírez y un corte de pelo para mi compadre el Sebas. Dice, pues, bueno, pues de una vez le cortamos el pelo al Sebas.
2: Hola, Sebas. ¿Cuál es tu corte de atrás? Sí, nada más, un redondito de esta. Y de los lados, Sebas. Y la rayita, Sebas.
1: ¡Y esa me!

0: Sabor a Sonora, viene acá.
1: ¿Qué le parece, compa Javier?
0: Si le echamos una... De las rolas que más han sonado todo este año. Que es que fue un exitazo esta rola. Vamos a escucharla por aquí. En el Carolino Show de la Sonora Grupera. ¡Ay!

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0: Manu, una bendición para todos. Un abrazo a la distancia.
1: Cuídense mucho la gente de Guaymas que amaneció con todo, con la serraneada de anoche. Yo me acuerdo de chiquito que todavía me tocó lo último ya de la serraneada. Miren, mucha gente reunida por allá. Si usted no está de acuerdo, pues no vaya ya, ¿verdad? Y si sí lo disfrutó, qué bueno, mi amor. Cada quien que haga lo que le haga sentir bien en ese momento. ¡Hasta mañana! Nos vamos con esta que se llama La Morrita y viene a cargo de... El Javi y Manuel Turizo. Hasta mañana, los amo. Bye.

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0: Gracias a nuestro amigo Cera Ramírez del Grupo Laberinto por acompañarnos y a todo el público que está presente, muchísimas gracias. Y para la gente que está escuchando este disco, les enviamos un saludo especial desde aquí en el rancho. Otro de los grandes y grandes amigos de Miguel y Miguel, el señor José Ángel Ledesma el Coyote. ¡Ahí le va! ¡Se me cierra el mundo!
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Buenos días a toda la gente hermosa, chula, preciosa, divina, soñada que está con nosotros el día de hoy en la mera mera, la sonora grupera. Yo soy Gaby, la abuelita Saldívar, gustazo estar con ustedes en este inicio de semana. Señoras y señores, ya 15 de junio, quincena, preciosos, preciosas, y ni modo. Unos que andan bien contentos porque ya es quincena, ya se van a poder echar, pues, sus cositas, ¿verdad? Comprar sus cositas y lo que tú quieras. Otros, porque hay que pagar, mijos, las tarjetas, las colegiaturas, las comidas, todo, ¿verdad? Otros que andan ahorrando para irse de las vacaciones, muchachos, no, hombre. Pues nada, hoy es quincena, así es que la vamos a disfrutar. Y aparte, inicio de semana, todavía los chamacos andan que con clases, dicen, pero pues ya ni están yendo a la escuela, chamaquero. Bueno, saludos a todos los chamaquitos que están en su casa en este momento y a todos los papás y los abuelos que los andan cuidando. Saludos a toda mi gente bella de Ciudad Obregón, de Navojoa, de Guaymas, que nos escuchan en la 91.7, 89.7 y 100.5, cualquiera de las frecuencias a donde usted tenga la oportunidad de picarle, ¿verdad?, para escucharnos, y también a través de la sonoragrupera.com en cualquier parte del mundo. Recuerda, el link lo encuentras en nuestras redes sociales. Espero que ya nos sigas a través de Facebook e Instagram. Teléfono en cabina en este momento, por si te quieres comunicar conmigo, es el 6621-1478-65. Ya sabes, a la orden para el desorden. Hoy vengo, mira, con la espada desenvainada, con mucho chisme, con muchas recomendaciones, con la platication, agua cero, chamacos, que cayó el día de ayer. Bueno, no sé si en todos los lados donde nos escuchamos, pero acá en Ciudad Obregón, mira, a eso de la 1:30 de la mañana parecía que se estaba acabando el mundo, tú. Hasta con ventarrón y trueno y todo el kit, para empezar la semana con todo. Ahorita está haciendo calor, no está haciendo calor, ni se siente así como que tan húmedo. Huele a tierrita mojada, diría mi hija. Pero así está el asunto. Ahorita vamos a hablar también del clima, así es que quédate conmigo a seguir disfrutando, por supuesto, de la buena música que tenemos acá en La Bitachera. ¿Dónde más? En la mera mera, la sonora grupera. ¡Vámonos!

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19: Son las 11:35 y ya estamos de regreso por aquí en la Bitachera. ¿Dónde más? En la mera mera. Qué bueno que continúas conmigo esta mañanita. Y claro, claro que vamos a estar platicando en este momento, ¿verdad? Del clima. Chamacos, traemos 35 grados centígrados y nublado. Parece ser que hay posibilidad de lluvia hoy. 35%, quién sabe. Vamos a ver. San Carlos, 31 grados. Hermosillo, 36. Navojoa, 35. La Heroica, Guaymas, 33. Álamos, muy, muy nublado, 31. Y Empalme, 33. Parece que en el sur de Sonora va a seguir lloviendo, chamacos. Las primeras lluvias de esta temporada que se avecina muy calurosa, pues sabe. 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Y chamacones, vamos continuando, ¿verdad? Con mucho más por acá en la Bitachera. Ya se avecina, sí, ¿verdad? Se avecina el Día del Padre, tú. Día del Padre acá en México, porque creo que en Estados Unidos fue este fin de semana, este domingo, ayer. Pero para México es este domingo 21 de junio. ¿Qué se le regala un papá? ¿Se acuerdan que las mamás andábamos viendo qué se le regalaba a las mamases? Pues vamos a averiguar, ¿verdad? ¿Qué le regalamos a los papás? ¿Qué les gusta? Unos boxers. Unos calcetines. O sea, hay que echarle coco, pues. Ahorita vamos a estar platicando de estos regalos que merecen los papacitos. Y bueno, usted también esté muy al pendiente por acá de nuestra programación, porque puede que salir un que otro regalillo, ¿verdad? 66-21-14-78-65, ya sabes, a la orden para el desorden. Así es que quédate conmigo. Todavía no me voy hasta la 1 de la tarde. Estás en la mera mera, no te vayas.

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2: De regreso andamos por acá. De regreso andamos por acá, listos para seguir con todos ustedes en la vidoshera. Ya son las 12 en punto. Mediodía, señoras y señores. Y fíjense que algo que deberíamos de regalar, pues obviamente que son experiencias, ¿verdad? Para el Día del Padre. Entonces, este próximo domingo. 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Y ahora sí me voy a ir, fíjate, específicamente a ver qué es lo que le regalamos a los papaces, porque yo te dije, vamos a buscar las mejores opciones. Obviamente, mira, si tu papá es muy tecnológico o es un papá muy joven, digamos así, unos audífonos sin cable, un reloj inteligente, el famoso smartwatch. Ay, luego las bocinas portátiles. Mi papá es coleccionador de bocinas, fíjate, nunca fallan. Para un papá que es así como que muy clasicón y que dices tú, ay, mi papá sí le regaló otro reloj, o sea, también se lo pone. Pues un reloj, unos lentes de sol, la carterita que nunca falla, un perfumito, ay, ese nunca falla, ninguno de los regalos falla, Pero también hay papás que son así como que muy, les gusta algo muy específico. Por ejemplo, como los papás que todos los días se echan su taza de café. Ah, pues una tacita. Claro, por si eso no pierdes la oportunidad. O una tacita así con un dibujito bonito. Luego ahora las puedes personalizar, ¿verdad? O también ahora hay esas tacitas

0: de acero inoxidable que guardan lo calientito, ¿verdad? Para que no se le enfríe. Puede ser, ¿por qué no? Ahí está. Algunos de los regalos que le puedes dar a los papás. Otras, pues, son las cosas hechas a mano que, pues, los chiquillos le regalan a sus papás. Una carta, alguna manualidad, algo que has hecho en casa. Otras, alguna experiencia. ¿Por qué no, le regalas la tarjeta de los Yaquis para que se vaya a ver todos los juegos, por ejemplo? Imagínate. Te iba a decir que le regalaras un boleto para ir al mundial, pero ya no se puede. Pero cosas así, pues una entrada a un concierto, a un baile, algo que quiera ir, eso también. Esos también son buenas, ¿cómo se dice? Buenos regalos para el Día del Padre. Cuéntame tú también a través de nuestro teléfono, ¿qué le podemos regalar a los papás? 6621-1478-65, a la orden para el desorden. Vámonos, recio, pues seguimos con más música. Hasta Celavita Chera, no te vayas.
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12 con 15 minutos por acá en la Vitachera, la mera mera, la Sonora Grupera. Oigan, continúen con todos ustedes, por supuesto, disfrutando este lunesillo. Ah, muy rico y delicioso. Otro regalo que le podríamos dar a papá es un auto, como diría ya el, ¿quién era? El Marco Antonio Regil. Un auto, así es, un Subaru. ¿Qué te parecería regalarle a tu papá un automóvil del año? No, pues la verdad es que los que han tenido la oportunidad de hacer eso, qué emoción, ¿verdad? 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Y no, hombre, imagínate regalarle a tu papacito un automóvil del año. No. La verdad es que sí se me emociona mi papacito, ¿eh? Sí se me emociona bastante. Oye, vámonos. ¿Qué te parece al chismecillo del espectáculo después de esta gran recomendación? A los chismecillos, a ver qué cuenta el ambiente del regional mexicano. Fíjate, resulta que, bueno, yo ya te conté, ¿no? Es que ayer estaba viendo yo la foto del Peso Pluma que se autorregaló su carro de 15 millones de pesos. Pero mira, vámonos con Cristian Nodal, que hace mucho no platicamos de él. Cristian Nodal y Darius sorprendieron con un lanzamiento de Ey Mezcal, una colaboración que fusiona el rap con el regional mexicano. Y es el sencillo principal de Directo Hasta Arriba Volumen 2, el quinto álbum de este rapero, que es regiomontano. La canción fue escrita por Darius y reúne por primera vez los estilos de ambos artistas en un mismo tema. El sencillo, pues fíjate, aborda el desamor desde una perspectiva directa, utilizando el mezcal como un símbolo de identidad mexicana y compañero para afrontar el dolor tras una ruptura. La colaboración pues destaca por unir dos géneros poco habituales en conjunto. Y parece ser, se perfila como una de las propuestas más comentadas de este nuevo álbum. Pues ahí está Nodal, pues trabajando en su carrera, muy importante, ¿verdad? Qué bueno que se anda enfocando ya en más trabajito, ¿verdad? En más de lo que él sabe hacer y no tanto en todo lo que lo anda rodeando. Pero bueno, ahí está el chismecillo. El chismecillo, el espectáculo, ¿verdad? Lo que todos queremos saber del regional mexicano. Recuerda, si entras a nuestras redes sociales, ahí también puedes encontrar un que otro chismecillo, lo que ha sucedido, ¿verdad? Estos últimos días, como por ejemplo estos, este chismecillo lo puedes encontrar en el Pop Extremo. Este youtuber y este cantante que fallecieron por allá en Brasil, fíjate, muy lamentable. Las imágenes también muy, ¿cómo se dice? Muy fuertes, pero bueno, eso váyanlo a ver y a buscar allá por allá en nuestra estación hermana Pop Extremo. Mientras tanto, pues así está el chisme con nosotros acá en Cristian Nodal. Nos vamos a ir con más buena música. Continúa conmigo, estás en la Vitachera, no te vayas.

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Ya estamos por acá de regreso, señoras y señores. Ya son las 12:56 del mediodía. Ha llegado el momento de despedirnos, pero antes de irnos, como de que no, con mucho gusto, te vamos a la última recomendación para el día de hoy. 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Pues bueno, con esta gran recomendación y siendo las 12:57, me voy a pasar a despedir. Te mando un besote, síguela pasando muy bonito.

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0: 24/7. Les recordamos que usted nos puede escuchar a través de todas nuestras emisoras de radio y todas nuestras redes sociales. Nosotros nos escuchamos en Sonora Grupera Guaymas 100.5, Navojoa 89.7 y Ciudad Obregón 91.7. También a través de Pop Extremo Guaymas 90.9, Navojoa 98.1 y a través de todas nuestras plataformas digitales. Estamos en Instagram como Expreso MX y a través de Facebook, X, TikTok, como Expreso Web. También estamos en nuestro sitio web donde usted puede consultar todas las noticias más relevantes del estado de Sonora, México y el mundo en www.expreso.com.mx. Es momento de ir al primer bloque de noticias de esta tarde. Les presentamos las 7 de Expreso 24/7. Iniciamos con la primera de las Expreso 24/7 y es que este lunes desde muy temprano los trabajadores del ISSSTE salieron a protestar por las calles de Hermosillo. Armando Aguilar estuvo en las marchas y nos va a compartir qué acciones se realizaron las autoridades estatales previo a la gran manifestación.
1: Trabajadores y derechohabientes del Hospital Fernando Ocaranza se manifestaron la mañana de este lunes sobre el Boulevard José María Morelos en Hermosillo para exigir mejoras en las condiciones laborales y de atención médica dentro de la institución. La movilización inició antes de las 7 de la mañana con la participación del personal de distintas áreas, usuarios del servicio de salud e integrantes del movimiento magisterial, quienes señalaron que las carencias del hospital afectan tanto a trabajadores como a pacientes. Entre los señalamientos, los manifestantes advirtieron que el hospital arrastra un rezago de varios años de infraestructura, instalaciones, insumos y servicios básicos, además de reportar fallas en el área como aire acondicionado, condiciones de salubridad y situaciones que consideran de riesgo dentro del inmueble. También insistieron en que el Hospital Fernando Ocaranza tiene más de 5 décadas en operación, por lo que consideran necesario avanzar en la rehabilitación integral y en la construcción del nuevo hospital ISSSTE de tercer nivel para Sonora. El gobernador Alfonso Durazo acudió al hospital durante el fin de semana y este lunes informó a los manifestantes que sostendría una reunión con autoridades federales a partir de las 12 del día, mientras que los participantes reiteraron continuarán visibilizando la problemática hasta obtener respuestas concretas. Regresamos con ustedes al estudio.
0: Muchísimas gracias, Armando, por la información. Ahora vamos a dar paso a la segunda de las 7 de Expreso 24/7 y nos vamos hasta Nogales, Arizona, con un hallazgo que dejó sorprendidos a las autoridades fronterizas, luego de que descubrieran que migrantes viajaban escondidos entre zanahorias.
2: Muy, muy buenas tardes. Compartiendo con ustedes sobre el reciente hallazgo de 11 migrantes ocultos en un cargamento de zanahorias en Nogales, Arizona. Una nueva modalidad de tráfico humano fue puesta recientemente al descubierto por agentes de la patrulla fronteriza del sector Tucson, en coordinación con la División de Investigaciones de Seguridad Nacional, al interceptar un tractocamión cargado con toneladas de zanahoria. En una inspección de rutina efectuada en la inmediación de Nogales, Arizona, las autoridades federales descubrieron que entre los pallets del producto agrícola se ocultaban 11 personas que ingresaron de forma ilegal a territorio estadounidense. El hallazgo se registró cuando los oficiales de la estación local procedieron a revisar minuciosamente el remolque de la pesada unidad en la zona fronteriza, detectando anomalías en la distribución de la carga hortícola. Al remover parte de la mercancía, los agentes localizaron el compartimento improvisado donde los migrantes permanecían escondidos en condiciones de alto riesgo, expuestos a las bajas temperaturas de refrigeración o la falta de ventilación adecuada dentro de la caja. Por este hecho, el conductor del vehículo ciudadano mexicano portaba una visa de visitante, fue detenido de manera inmediata en el lugar de los hechos por los agentes federales. El operador del tráiler ahora se encuentra bajo custodia y enfrenta cargos graves a nivel federal ante la Fiscalía de los Estados Unidos relacionados con el delito de tráfico de personas y violaciones flagrantes a las normas de transporte comercial. Eso es lo que tenemos. Regresamos al estudio.
0: Muchísimas gracias, Karina Vieira, por el reporte. También un aparatoso incidente movilizó a los cuerpos de emergencia en Nogales tras la caída de un gigantesco árbol de álamo, el cual tenía varias décadas de vida. Pese a la magnitud del evento, no se reportaron personas lesionadas, únicamente daños materiales de consideración en las unidades que se encontraban estacionadas en la zona. El árbol de gran tonelaje se desplomó de forma imprevista sobre varios vehículos que se hallaban estacionados en los cajones aledaños, aplazando parcialmente las carrocerías de los automotores. La fuerza del impacto provocó la movilización de cuadrillas de rescate y de personal de servicios públicos, quienes iniciaron de inmediato las labores de seccionamiento con motosierras para liberar las unidades afectadas y limpiar la cinta asfáltica. Protección Civil se encuentra realizando una supervisión perimetral para descartar posibles riesgos posteriores para los transeúntes y los automovilistas que utilizaban dicha vialidad y realizan la evaluación de las condiciones de otros árboles cercanos, así como la verificación de líneas de cableado eléctrico, telefónico y estructuras adyacentes que pudieran haber quedado sentidas o debilitadas por el fuerte jalón del ramaje. Seguimos con la cuarta de las siete de Expreso 24/7. Hace unos momentos, con una inversión millonaria, se colocó la primera piedra del Centro Integral Ganadero. Fátima Parra estuvo presente en este evento y nos tiene los detalles completos. Adelante, Fátima, te vemos y te escuchamos.
3: Con una inversión de 471 millones de pesos, el gobernador Alfonso Durazo Montaño encabezó la colocación de la primera piedra del Centro Integral Ganadero, proyecto que busca fortalecer la cadena productiva del sector pecuario en Sonora y ampliar las oportunidades de comercialización y exportación. El mandatario estatal señaló que la nueva infraestructura permitirá agregar valor a la producción ganadera mediante procesos de sacrificio, corte, empaque y congelación, además de generar nuevas alternativas de comercialización para los productores sonorenses. El proyecto contempla una subasta con capacidad para recibir hasta 2.000 cabezas de ganado, así como un área de 14.317 metros cuadrados destinada a su recepción. También contará con infraestructura de 702 metros cuadrados, comedor para 92 personas, oficinas administrativas y sanitarios. Además, se construirá un taller de 780 metros cuadrados con dos fosas, área de lavado, tres bahías de reparación y bodegas para transporte. A ellos se suma una planta de alimentos con capacidad para producir 200 toneladas diarias, lo que permitirá cuadruplicar la capacidad actual. Por su parte, Juan Ochoa Valenzuela, presidente de la Unión Ganadera Regional de Sonora, destacó que el sector continúa trabajando para fortalecer el mercado de exportación de ganado. Indicó que la organización adquirió 17 hectáreas alrededor de los corrales de Agua Prieta como parte de un proyecto que también contempla duplicar la capacidad de la cuarentenaria. Hasta aquí la información que les tengo. Regresamos con ustedes al estudio.
0: Gracias por la información, Fátima. Ahora vamos con la quinta de las siete de Expreso 24/7. Esta es información referente al estado del tiempo, porque viene más humedad para las regiones del centro y sur de Sonora. Además, también podrían presentarse lluvias aisladas en el norte y la sierra. Escuchemos el reporte completo a cargo del ingeniero Carlos Arias.
4: En el caso de Hermosillo, pues todo el resto de la semana, arriba de los 40. Incluso, pues ya a partir del viernes, sábado, domingo próximo, otra vez los 42, 44 centígrados. En el caso de Obregón, las condiciones de esta mañana, 23 a 24 centígrados, humedad relativa del 85%. Se espera una máxima entre 39 y 41 centígrados. Cielo medio nublado. 20-30% de probabilidad de lluvia. Ayer la máxima alcanzó los 40 centígrados. Mañana esperamos de 39 a 42 centígrados, mínima de 27 a 29. Cielo despejado, medio nublado, 20% de probabilidad de lluvia. Y bueno, pues el resto de la semana entre los 39 y 41, 42 centígrados. En el caso de Guaymas, amanecimos con 28 centígrados. Esperamos una máxima entre 34 y 36. cielo mayormente despejado, pero tiene por la noche un 24 a 30% de probabilidad de lluvia. Mañana de 33 a 35, mínima de 28 a 30, cielo medio nublado con 15% de probabilidad de lluvia, y así se espera de hecho el resto de la semana por allá en el puerto de Guaymas. En Navojoa amanecimos con 27 centígrados, esperamos entre 37 y 39 para hoy. Cielo medio nublado a nublado, un 40-50% de probabilidad de lluvias. Para mañana de 38 a 40, y así todo el resto de la semana, los 38, 40, 41, por allá a mitad de semana.
0: Bueno, esa fue la información del estado del tiempo y ahora avanzamos con la sexta de las 7 de Expreso 24/7 con una problemática que habitantes del poblado Miguel Alemán están señalando. Ellos aseguran que llevan décadas con las calles desplazadas y en total abandono. El reporte completo lo escucharemos en voz de Alondra Carrizosa.
5: Terracerías con escombros, fugas de drenaje y un sistema de alumbrado público deplorable son realidades que viven desde hace varios años los habitantes de la calle Francisco y Madero en el poblado Miguel Alemán. Con más de 30 años viviendo por la calle Francisco y Madero, Baldomero Palomares ha compartido que la situación que viven es desesperante y lo peor es que las promesas de pavimentar esa vialidad no han llegado. Mientras que la esperanza de que una pipa tan siquiera riegue la polvadera de la terracería, menos. Baldomero Palomares y su esposa compartieron que otro de los problemas que ya no toleran más son las fallas constantes de las luminarias que se encuentran en su calle y que incluso una de ellas está por caerse. Situación que los ha mantenido alerta, ya que a cuadras de esa calle se encuentra una zona escolar por lo que diario pasan niños. Por otro lado, por esa misma vialidad, pero a la altura de la calle Las Palmas, el problema se prolonga. Vecinos de ese sector señalan que frecuentemente rellenan de tierra los hoyos que se forman por fugas de drenajes, que reparan, pero vuelven a surgir en cuestión de semanas. Finalmente, los habitantes expresaron su ilusión de ver las calles pavimentadas y afirmaron estar molestos por la poca empatía que las autoridades tienen para acercarse y trabajar en una problemática que parece no tener fin, según sus palabras. Para Expreso 24/7, informó Alondra Carrizosa.
0: Bueno, eso es lo que está sucediendo con las calles del poblado Miguel Alemán. Ahora vamos con la última de las 7 de Expreso 24/7, ya que la música y mucha fiesta se llevó a cabo el tradicional festejo de la zarandeada en Guaymas. Y Blanca Ruelas, nuestra corresponsal de Emedia en esta región, nos va a platicar cómo se revivió este festejo en las calles del puerto. Adelante, Blanca, vamos contigo.
6: ¿Qué tal? Buenas tardes. Nos enlazamos este lunes para informar que con gran participación de familias guaymenses se llevó a cabo con éxito la zarandeada, evento que reunió a cientos de familias y también muchos vehículos sobre la avenida Cerdán. Esta es la principal vialidad del puerto. Luego de más de 2 décadas, esta emblemática calle volvió a llenarse de vida con la presencia de ciudadanos que aprovecharon la ocasión para reencontrarse y saludar a viejos amigos. Desde hace más de 20 años, la avenida Cerdán y también la Plaza de los Tres Presidentes eran puntos de encuentro para los guaymenses durante los fines de semana. Mientras algunos recorrían la avenida caminando, otros más paseaban a bordo de sus vehículos para saludar y disfrutar de un ambiente cálido. El evento se llevó a cabo durante la tarde y noche del domingo y con esta tradición pues volvió a cobrar vida la calle con la participación de cientos de vehículos y personas que estuvieron durante toda la tarde del domingo en este lugar. El evento registró una amplia participación ciudadana y se desarrolló en un ambiente de tranquilidad y convivencia familiar, lo que permitió también a nuevas generaciones conocer a una de las costumbres que durante muchos años fueron símbolos de esta ciudad. Para muchos asistentes, esta actividad fue una oportunidad para reencontrarse con recuerdos, amistades y una tradición que forma parte de la historia social de Guaymas y permitió rescatar una costumbre que durante décadas fortaleció la convivencia entre los habitantes para el puerto. Con esta información, regresamos al estudio. Buenas tardes.
0: Esto ocurrió en la Serdaneada y así cerramos este segmento de las 7 de Expreso 24/7. Y Juan Olivas ya se encuentra listo para darnos rápidamente un avance de lo más relevante que ha ocurrido en las últimas horas en el mundo de las y los famosos en la sección de Estelar 24/7. Adelante, Juan, cuéntanos.
7: Muchísimas gracias, Aiza. Vamos a arrancar la semana compartiéndote los detalles del estado de salud de Bonnie Tyler, además de lo acontecido en Río de Janeiro, en Brasil, el accidente aéreo donde murió Oliver Tree y 5 pasajeros más. Y por otra parte, Taylor Swift continúa haciendo historia en la industria musical. Entérate de cuál es su nuevo logro. Por lo pronto, regresamos contigo.
0: Gracias, Juan Olivas, por el avance de la sección Estelar 24/7 de este inicio de semana. Vamos a una pausa y al volver, un contundente no dijo la presidenta Claudia Sheinbaum sobre un encuentro directo con integrantes de la Coordinadora Nacional de Trabajadores de la Educación. ¿Qué dije mal? Dan a conocer el nombre de quien asumirá la titularidad de la Secretaría de las Mujeres en el gobierno federal. Y más adelante hacen oficial en Reino Unido la restricción para el uso de las redes sociales a los menores de 16 años.

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1: Buenas tardes, soy Aisa Coronado, bienvenidos a Expreso.

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0: Gracias por seguir con nosotros en Expreso 24/7 y ahora regresamos con la pregunta del día de hoy. ¿Cree usted que las dietas alimenticias son caras? Ahí para que nos ponga todas las opciones de respuesta, sí, no, a veces, o también sus comentarios. Estamos en redes sociales, en Instagram como Expreso Web, en Facebook también, Expreso MX, ahí para que nos ponga todas sus opiniones, sus comentarios. Queremos saber qué es lo que usted opina. Bueno, ahora continuamos este bloque informativo con temas de orden nacional, ya que la presidenta Claudia Sheinbaum descartó que vaya a haber otra reunión con la CNTE y compartió de qué es lo que pasará más adelante con estos conflictos. Los detalles los escucharemos a continuación con Angie Alvarado.
1: El gobierno federal descartó este lunes la posibilidad de una nueva reunión con la Coordinadora Nacional de Trabajadores de la Educación, a pesar de la intensificación del paro nacional magisterial y la realización de protestas en la capital y en más de 20 estados. En una conferencia matutina, la presidenta Claudia Sheinbaum afirmó que la interlocución con el magisterio disidente queda en manos de la Secretaría de Gobernación y la Secretaría de Educación Pública, y que la estrategia oficial priorizará el diálogo a nivel estatal mediante mesas tripartitas.
2: No, por lo pronto no.
3: ¿No se buscará de parte
2: del gobierno? Por lo pronto no. Lo que está planteado son reuniones tripartitas en los estados para la problemática de los estados. Pero ya el secretario de Educación y la secretaria de Gobernación pueden dar más información.
1: Sheinbaum enfatizó que no existe una nueva cita programada con la dirigencia de la CENTE y que la resolución de estos conflictos específicos se canalizará en los estados. Los plantones y bloqueos magisteriales mantienen afectaciones en la Ciudad de México y otras entidades, con reportes de pérdidas económicas para comerciantes y alteraciones en la movilidad, en un contexto marcado por la alta visibilidad del Mundial 2026. La madrugada de este lunes, centenares de integrantes de la CENTE reforzaron el paro nacional, incluyendo la liberación de casetas de peaje en los principales accesos a la Ciudad de México y en las vías federales de al menos 20 entidades. Esta medida permitió el paso gratuito de automovilistas como presión para exigir la abrogación de la ley del ISSSTE de 2007 y demandar mejores condiciones salariales y laborales. Con información de agencias para Expreso 24/7, Angie Alvarado.
0: Canceló su gira del fin de semana en Zacatecas debido a las protestas de la Coordinadora Nacional de Trabajadores de la Educación. Sheinbaum aseguró que consideró que no era necesario ese tipo de manifestaciones si existe el diálogo entre integrantes de la coordinadora y las secretarías de Gobernación y de Educación. Escuchemos lo que respondió la presidenta a los periodistas esta mañana en Palacio Nacional.
2: Ahí que iba a haber alguna interrupción en los eventos, entonces dije, ¿para qué? Si estamos en espíritu mundialista, pues mejor vamos a San Luis y reprogramamos para Zacatecas.
4: ¿Eran eventos de, bueno, eran manifestaciones de la CENTE y de productores?
2: Sí, entre otros. Entonces dije, ¿para qué? Pues hay diálogo con gobernación, con educación, ¿para qué generamos ahí un mal momento? Entonces mejor decidimos ir a San Luis, y la verdad estuvo muy bonito lo de San Luis porque estuvimos con jóvenes con síndrome de Down que ganaron el torneo. Muy, muy divertido estuvo la convivencia. Nos divertimos mucho ellos y, bueno, yo también me divertí mucho.
0: En la red social X circularon fotos del templete, las sillas y demás elementos que se quedaron instalados en Zacatecas tras la cancelación del evento en el que participaría la presidenta Claudia Sheinbaum. También la presidenta anunció que esa mañana que la senadora Laura Itzel Castillo Juárez será la próxima titular de la Secretaría de las Mujeres una vez que concluya su gestión al frente de la mesa directiva del Senado de la República. La incorporación de Itzel Castillo al gabinete se concretará cuando la legisladora termine sus responsabilidades actuales, según informó la mandataria federal. Hay que recordar que este cambio se realiza luego de que la Secretaría de las Mujeres permaneciera casi dos meses sin titular, tras la salida de Citlali Hernández Mora, quien dejó el cargo el 15 de abril para integrarse a tareas organizativas dentro de Morena. Sheinbaum explicó que mientras se formaliza el nombramiento, la Secretaría de las Mujeres continúa operando con normalidad bajo la responsabilidad de Ingrid Gómez, actual subsecretaria de la dependencia. La presidenta aseguró que los programas no han sido interrumpidos. En más temas nacionales, el presidente del Congreso de Michoacán, Baltasar Gaona García, ofreció este domingo una disculpa pública por permitir que la banda Carnavalito cantara el narcocorrido Se les peló Baltasar, que hace alusión al socio de El Mayo Zambada, dentro del recinto legislativo el pasado 10 de junio, en un evento por el Día del Padre. La canción narra la fuga del narcotraficante sinaloense Baltasar Díaz Vega, consuegro del cofundador del cártel de Sinaloa, por lo que posterior a lo sucedido en el recinto, Baltasar Gaona pidió disculpas públicamente y aseguró en un video en redes sociales que nunca fue su intención de generar molestias. El presidente del Congreso aseguró que la banda pidió tomarse una fotografía en el salón de sesiones y, como agradecimiento hacia él por permitirles tocar en el evento, decidió interpretar la canción sin que el diputado lo hubiera pedido. En otra información internacional, Reino Unido restringió el uso de redes sociales en menores de edad. Los detalles los escucharemos a continuación con Mauricio Galaviz.
5: El primer ministro británico Keir Starmer ha anunciado este lunes que prohibirá el uso de las redes sociales a todos los menores de 16 años del país. De oficializarse, el Reino Unido se convertirá en el segundo país del mundo en forzar esta restricción después de que Australia la implementó en el año 2025. El primer ministro ha admitido que la medida no será fácil de implementar, principalmente por las oposiciones de las propias compañías digitales, que quieren hacer creer que sus plataformas son inmutables, parte de un orden casi natural. Sin embargo, Starmer ha definido que su país tiene la capacidad de decisión y que las redes sociales están haciendo infelices a los niños. La medida tendrá que ser aprobada por el Parlamento británico para hacerse efectiva, donde los laboristas tienen la mayoría absoluta en la Cámara de los Comunes. La decisión, según Starmer, no se ha tomado a la ligera y ha venido motivada por una consulta pública sobre la prohibición de las redes sociales, que recibió más de 100.000 respuestas. De ser aprobada por el Parlamento, el veto afectaría previsiblemente a las mismas redes a las que afectó en Australia: TikTok, YouTube, Instagram, Reddit, Facebook, X, Threads, Snapchat, Twitch y Kick. Con información de agencias para Expreso 24/7, Mauricio Galaviz.
0: A continuación vamos a conocer el adelanto de las novedades del mundo deportivo con Carlos Pacheco en su sección Acción 24/7. Adelante, Carlos.
6: Gracias, Aisa. Tenemos un pequeño adelanto de lo que será la información deportiva de este día en Acción 24/7. Siguen los partidos de la Copa del Mundo. El día sábado tuvimos un encuentro bastante intenso. Ya debutaron selecciones como Alemania, como Japón. Incluso la selección española ya tuvo su participación. ¿Qué juego nos esperan para esta semana? Lo platicamos aquí en Acción 24/7. Regresamos contigo.
0: Gracias, Carlos Pacheco, por el adelanto del segmento Acción 24/7 de este lunes. Vamos a una pausa y al regresar advierte la Comisión Estatal de Agua sobre cortes del suministro en varias regiones del sur de Sonora. Volvemos en unos minutos a la emisión vespertina de Expreso 24/7.

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0: En Expreso 24/7, gracias por quedarse con nosotros. Les recuerdo que mi nombre es Aiza Coronado y preste mucha atención si nos está escuchando en Guaymas, ya que la Comisión Estatal del Agua informó que una falla eléctrica en el sistema del acueducto Río Yaqui provocó la suspensión en la operación de los equipos de bombeo, situación que causa afectaciones en el suministro de agua potable en diversos sectores de Guaymas. Actualmente la Comisión Federal de Electricidad se encuentra trabajando para restablecer el servicio y reanudar las operaciones normales del sistema. Una vez concluidos los trabajos de reparación, se pondrá en funcionamiento los pozos para luego iniciar el proceso de abastecimiento de agua, por lo que se recomienda hacer un uso responsable de las reservas de agua mientras se normaliza el servicio en las próximas horas. El aviso se dará a conocer a través de las plataformas oficiales del organismo. El domingo finalizó la Feria Mayo Music en Navojoa, evento que reunió a cientos de familias, y Marielos Ortiz nos va a platicar todos los detalles.
1: Hola, ¿qué tal? Muy buenas tardes. Tras 10 días en el que Navojoa tuvo la Feria Mayo Music 2026 en su cuarta edición, un evento en que toda la región del Mayo y el sur del estado se acercaba para disfrutar de juegos, atracciones mecánicas, shows en vivo, conciertos, gastronomía. El día de ayer, domingo 14, cerró con broche de oro, completando a los 26 artistas en escena, y con un repertorio pues altamente solicitado. En la explanada municipal, la explanada de la Expo, se cerró con un concierto protagonizado por la Sonora Dinamita, posteriormente el grupo Libra, y para cerrar exitosamente con el tropicalísimo Apache, reuniendo a muchísimas personas con el recinto completamente lleno, quienes pues disfrutaron muchísimo del evento y ya se espera con ansias la próxima edición de la Mayo Music, la cual promete mejorar, ¿no? Cada año ser mejor, y esperemos que así sea. Esa es la información hasta el momento. Volvemos con ustedes al estudio.
0: Gracias por la información. Ahora es momento de conocer pues todos los detalles con Juan Olivas en su segmento Estelar 24/7, las noticias más actualizadas de las y los famosos de este inicio de semana.

Es momento de arrancar la semana compartiéndoles lo más relevante de los espectáculos. La salud de Bonnie Tyler continúa generando preocupación entre sus seguidores. La cantante galesa de 75 años, famosa por éxitos como Total Eclipse of the Heart, logró salir del coma inducido en el que permaneció durante varias semanas, aunque eso sí, el estado de salud sigue siendo delicado. La artista fue hospitalizada de emergencia el pasado 30 de abril en Faro, Portugal, tras sufrir una perforación intestinal que requirió una cirugía urgente. Debido a la gravedad del cuadro, los médicos decidieron inducirla al coma para facilitar su recuperación. De acuerdo con información difundida por su equipo, Tyler ya recuperó la conciencia, pero permanece en la unidad de cuidados intensivos bajo estricta supervisión médica. Aunque su evolución ha mostrado señales positivas, los especialistas advierten que la recuperación será lenta y que aún enfrenta un proceso complejo. Como consecuencia, varias fechas de su gira de verano serán canceladas o pospuestas, aunque existe la posibilidad de que algunos compromisos programados para el otoño puedan mantenerse. Mientras tanto, familiares, amigos y miles de fanáticos alrededor del mundo continúan pendientes de su estado de salud y esperan su pronta recuperación. Ahora nos vamos a información que nos dejó este fin de semana porque la muerte del cantante Oliver Tree conmocionó al mundo del entretenimiento. El artista estadounidense de 32 años figura dentro de las 6 víctimas de un trágico choque aéreo ocurrido este domingo en Río de Janeiro, Brasil. De acuerdo con las autoridades, 2 helicópteros colisionaron en pleno vuelo sobre la zona de Recreio dos Bandeirantes. Tras el impacto, ambas aeronaves se desplomaron sobre un estacionamiento ubicado en la Avenida de las Américas, provocando un incendio que alcanzó cerca de 20 vehículos. Equipos de emergencia acudieron al lugar para controlar las llamas, pero confirmaron que ninguno de los ocupantes sobrevivió al accidente. Entre las víctimas también se encuentra el creador de contenido argentino Gaspar Prim, conocido como Gaspi, además de 2 pasajeros más y los pilotos de ambas aeronaves. Las autoridades brasileñas mantienen abierta la investigación para determinar las causas de la colisión, un hecho que ha generado interrogante debido a la experiencia de los dos pilotos involucrados. Y de esta tragedia que enluta al mundo de la música, pasamos ahora a una dolorosa pérdida familiar que atraviesa el actor mexicano Pablo Lail, quien enfrenta un duro momento personal tras confirmarse el fallecimiento de su padre, Jorge Lail, a los 77 años de edad. De acuerdo con diversos reportes, el señor Jorge Lail padecía Alzheimer y su estado de salud se agravó luego de sufrir una caída en el centro donde recibía atención especializada. La situación se volvió aún más dolorosa para el actor, ya que las autoridades de Estados Unidos le negaron un permiso humanitario para salir temporalmente de prisión y viajar a México para despedirse de su padre. Pablo Lail permanece recluido mientras cumple la sentencia que recibió por homicidio involuntario. La noticia ha generado numerosas muestras de apoyo hacia el actor y su familia, quienes hasta el momento no han dado detalles sobre los servicios funerarios. En más información, Taylor Swift sigue haciendo historia en la música. La cantante alcanzó un nuevo número uno en el Billboard Hot 100 gracias al tema I Knew It, I Knew You, tema principal de la película Toy Story 5. Con este logro, Swift suma ya 15 canciones en la cima de la lista más importante de Estados Unidos, convirtiéndose en la artista con la tercera mayor cantidad de números 1 en la historia del ranking. Solo es superada por Mariah Carey con 19 y por The Beatles con 20. Además, la cantante rompe el empate que mantenía con Drake y Rihanna, quienes acumulaban 14 éxitos número 1 cada uno. La canción también marca un nuevo hito para Disney, ya que es apenas la tercera película que de un tema de una película animada del estudio alcanza el primer lugar del Billboard Hot 100. Antes lo consiguieron A Whole New World de la cinta Aladdin en 1993 y No se habla de Bruno de Encanto en 2022. Así, Taylor Swift añade otro récord a una carrera que continúa dominando la industria musical. Todavía tenemos mucha información para ti, quédate con nosotros porque después del corte comercial continuamos con más en Expreso 24/7.

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16: Deja el estado de Ciudad de México para ahora ir al estadio de Guadalajara, al estadio de Jalisco, que es donde va a ser su partido en contra de la selección de Corea del Sur.
17: Este jueves va a jugar.
16: Este jueves en punto de las 6 de la tarde. En punto de las 6 de la tarde arranca el partido México contra Corea. Sin duda alguna, este es un juego un poco más difícil para la selección mexicana porque ya jugó con Sudáfrica, sigue Corea y el tercer partido pendiente es contra la República Checa. De los tres partidos, este que es el de Corea es el partido más complicado que se tenía previsto desde un inicio. Pues que Corea iba a ser el rival un poco más difícil a vencer, o incluso el que te podría llegar a sacar un empate o incluso a sacar una derrota que sería muy dolorosa para todos los mexicanos. Y también se complementa con la cuestión de que se van a estar disputando el primer lugar de grupo. El primer lugar de grupo de este grupo A se lo va a estar disputando la selección de Corea y México porque ambos tienen 3 puntos. Los dos ganaron su respectivo partido la semana pasada y ahora se van a disputar el liderato de grupo entre México y Corea del Sur. Ahí lo vamos a ver y mucha gente también de acá de la capital ya está planeando, en dado caso de ganar, salir acá a la Emiliana de Subeldía y celebrar con su camiseta mexicana y lo más parecido al Ángel de la Independencia, así como es en tierras mexicanas.
17: Claro, hay que estar pendientes este jueves en punto de las 6, ¿verdad?
16: En punto de las 6 de la tarde.
17: Para todos los aficionados Mundial.
16: Televisión abierta. Y también, pues por supuesto, hay que hablar de los cambios que se van a implementar en esta ocasión para la alineación. Recordemos que en el primer partido de la selección mexicana, César Montes, el capitán en ese entonces, el hermosillense acá de tierras de la H, César Montes fue expulsado en este juego, por lo que no va a poder participar por lo pronto en este juego no tiene.
17: Una pregunta, entonces a él le dieron tarjeta roja, no va a poder participar en este próximo partido, pero va a poder participar en los siguientes.
16: Sí, ya, César Montes nomás cumple con la sanción de un partido. No va a poder presentarse ni siquiera a la banca, no está disponible, no existe César Montes para el partido contra Corea, pero la siguiente semana, hablamos del miércoles, enfrentando a la República Checa, ya va a poder estar disponible César Montes. Es un partido por sanción, por una jugada pues que se catalogó como de fuerza desmedida, ¿no? Y ahora, pues, toma su lugar otro jugador, que es el otro capitán de este equipo, Edson Álvarez, va a tomar el lugar del Cachorro Montes. También se habla que va a haber unos cambios en la alineación, que se sale Brian Gutiérrez, que se entra Gilberto Mora. Gilberto Mora, Paisa, si no lo sabías, es el jugador más pequeño de todo el mundial, el que tiene menor edad, él va a disputar este partido. Tiene 17 años y 200 días por ahí. Todavía le falta bastantito para cumplir sus 18 años y va a jugar ese mundial.
17: 17 años, está muy joven.
16: Muy, muy jovencito, y va a tener, pues parece que la titularidad en este partido de la selección mexicana ante la selección de Corea. Mucha gente dice, no, que la selección mexicana ya clasificó. Las cosas todavía no están sencillas, todavía hay que ganar compromisos, si bien se ganó un juego contra Sudáfrica, pero esto apenas comienza la Copa del Mundo, y la selección mexicana también, hay que decirlo, tiene muchas cosas por mejorar. Hay bastantes cosas por mejorar. No se dio la mejor de las caras contra Sudáfrica. Se ganó, sí. Se ganó 2-0. Muchos lo celebramos, muchos estuvimos felices. Y hubo otros tantos, como ese es mi caso, por ejemplo, que yo salí de ver el juego así como con un... ¿Me entiendes?
17: Claro.
16: Con un sabor, sí. Así, por ejemplo, como tú que viste la inauguración, ajá, que sabes que mucha gente se quedó así como
17: con
16: que...
17: Con un mal sabor de boca, ¿no?
16: No a lo mejor mal sabor, pero no lo que esperabas. Ajá, pues tú te esperabas grandes cosas, sí, y sí, también se esperaba de México. No porque esperemos o pensamos que la selección es como una potencia del mundo, que hay que aplastar a todos los rivales. No, pero si bien Sudáfrica era una selección que no te vino a aportar el gran juego o la gran cosa acá al estadio de Ciudad de México, así que por lo que se esperaba un poquitito más.
17: Pues sí, y no, luego es tu equipo, ¿no?
16: Claro.
17: Pues es tu país, pues esperas.
16: Esperas lo mejor siempre.
17: Pues sí,
16: pues. Esperas lo mejor siempre. Cosa que ojalá este juego sí se logre ver un poquito más de avance, a diferencia de lo que tuvimos en este primer enfrentamiento. Después de terminar este juego, la selección mexicana vuelve la siguiente semana al Ciudad de los Deportes, que es el estadio, pues antes llamado Estadio Azteca, antes llamado Estadio Banorte, hoy Estadio Ciudad de México, por temas de publicidad ahí con la FIFA, vuelve a este estadio. Y pues ahora sí, para disputar su último enfrentamiento, que sería contra la República Checa. Esto todavía esperando a quién te enfrentas en unos tentativos 16avos de final. Hay muchas selecciones que pueden participar, todavía el torneo es muy joven, hay selecciones, como te decía, que todavía no debutan, y pues precisamente esto nos hace que todavía no sepamos con certeza de quién se trata el siguiente rival de la selección mexicana en un hipotético caso de avanzar como primero de grupo. Ojo, no hay que ahora sí que emocionarnos y hablar de más, mucho menos, porque esto todavía pues apenas está comenzando para la selección mexicana, y sin duda alguna sabemos que no se tuvo un gran enfrentamiento de primera jornada para México. Habrá que ver, también falta mucho, como te decía, el día de mañana debuta Argentina, debuta pues una de las máximas, para empezar, Argentina el campeón. Argentina es campeón del último mundial, se espera pues que tenga una participación similar, mucha gente quiere ver a Messi, también hay gente que quiere ver a Cristiano Ronaldo, de las figuras que están esperando que tengan ya participación en este mundial, porque pues sabemos que son de los jugadores pues más vistosos, con más trayectoria, y que todo mundo pues no se quiere perder. Sería el sexto mundial de Leo Messi, al igual que el de Cristiano Ronaldo, y también al igual que el de Guillermo Ochoa, que son estas tres figuras que dejan su huella totalmente y rastro en el fútbol por haber participado en 6 mundiales de manera consecutiva. Cosas también que datos que nos deja el fútbol, también como por ejemplo que el día de ayer se confirmó que se despidió ya un técnico que estaba participando en este mundial de la selección de Túnez. Uh-huh. De Túnez fue el despido, o uno más bien de los despidos más rápidos del mundial. Su equipo jugó su primer partido el día de ayer, perdió el equipo 5-1 contra Suecia, y ahí mismo fue despedido de su cargo de director técnico.
17: ¿Pero por qué fue despedido?
16: Porque perdió de manera... O sea, ojo, a lo mejor era una bomba de tiempo para que esto pasara, pero pues perdió de manera... pues grotesca, por así decirlo, contra Suecia, 5-1, y fue despedido de su cargo de la selección. Y pues ahí las cosas se ponen color de hormiga para la selección, porque ahora afronta siguientes juegos de Túnez, la selección de Túnez, ajá, sin un entrenador técnico, sin alguien que vaya al mando. Otra también de los cambios que va a haber, precisamente hablando de los datos curiosos de esta Copa del Mundo, es que cada vez que termina un partido hay una rueda de prensa. Uh-huh. La rueda de prensa se presenta al entrenador para pues atender a los medios a todos los medios internacionales, le hacen pregunta de que sí, cómo vio el juego y demás. Y los primeros días de la Copa del Mundo no estaba permitido que fuera en español. Que fuera en español de manera muy lógica, porque todo el mundo pues... lógicamente es un mundial en México, ¿me entiendes? O sea, no es únicamente en México, sabemos que se comparte sede con Estados Unidos y también con Canadá, pero ahora también la FIFA ya dijo que pues está totalmente permitido, que no era como que algo que iba en contra de la competición o algo que iba en contra del torneo, y pues no, ya se confirmó que también va a poder ser entrevista en español, y es algo de los casos pues ilógicos. Estamos en una Copa del Mundo en México donde la lengua principal es el español, sabemos que no es únicamente aquí el torneo, que compartimos con los países vecinos, pero pues era muy lógico que no tuviera Las entrevistas en español, digo, hay mucha gente que a lo mejor no maneja el inglés, que no lo entiende, uh-huh. y que no tiene la facilidad de acudir a un traductor.
17: Lo que te iba a preguntar, ¿no sí. hay un traductor?
16: O sea, sí hay. O sea, sí hay un traductor normalmente. Por ejemplo, los técnicos que vengan de otros lugares del mundo, donde el español es pues cero conocido, se acude a un traductor, o sea, se pone un audífono, ahí el periodista suele hacer la pregunta y ya al momento de que está preguntando se le traduce aquí directamente y de igual manera al momento de responder, pues. Y son de las cosas estas que nos va dejando el Mundial, ya con, ¿qué será? Como con 6 días de actividad que ya tenemos, y sin duda alguna hay mucha gente que está feliz por todo lo que ha dejado, hay otros tantos que no les parece como que lo mejor que ha tenido el Mundial, que ha sido un Mundial diferente por ser en 3 partes, y mucha gente también critica que es en Estados Unidos, un país que no es 100% futbolero. A mí la verdad, Isa, me ha encantado totalmente, estoy feliz con lo que tenemos hasta el momento, las personas aficionadas disfrutamos de 4 o 5 partidos diarios, y la verdad que para todo futbolero y que para todo aficionado siempre es muy bueno tener tantos partidos de Copa del Mundo y a ver cómo le va a la selección mexicana.
17: Pues sí, quieras o no, al ver el partido de la selección mexicana, pues te da un furor, ¿no?
16: No, totalmente.
17: Muy bien, pues muchísimas gracias, Carlos, por toda la información de este segmento de Acción 24/7. Ya para finalizar, vamos con los resultados de la pregunta del día de hoy. ¿Cree usted que las dietas alimenticias son caras? En Instagram, el 83%.

0: a finalizar con toda la información, a despedirnos ya del día de hoy.
1: La pregunta que sigue disponible todo el día.
0: Así es, usted la puede ahí consultar en nuestro sitio web, en todas nuestras plataformas digitales. Acuérdese que nos escuchamos en todas nuestras emisoras de radio, ¿verdad? También pueden escuchar a Carlos Pacheco ahí en Sonora Grupera.
1: Finalizar este espacio.
0: Así es, ahí lo pueden escuchar. Estamos en Sonora Grupera, Guaymas 100.5, Navojoa 89.7 y Obregón 91.7, también en Pop Extremo Guaymas 90.9, Navojoa 98.1. Y en nuestras redes sociales, ustedes también nos pueden encontrar en Instagram como Expreso MX y en Facebook como Expreso Web. Muchísimas gracias. Mi nombre es Aiza Coronado, acá nos despedimos de Carlos Pacheco y nos vemos con más noticias.

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Pero muy bonita tarde, toda mi gente bonita de la Sonora Grupera. La mera mera ya comenzó, ya inició y junto con esta semana de este lunes 15 de junio, siendo las 2:10 de la tarde, arrancamos con el qué. Con el cotorreo con su servidor, su amigo, su hermano Carlos Pacheco. Gracias. Gracias a toda mi gente que está conectada, sintonizando la Sonora Grupera. Y por supuesto al cotorreo a toda mi gente bonita del sur de Sonora, desde Guaymas, Obregón, Navojoa, Empalme, Álamo, San Ignacio, Río Muerto, Los Valles. Gracias de todo corazón y por supuesto, ¿cómo no recordar y cómo no mencionar a toda mi gente bonita que me sintoniza a través de la www.sonoragrupera.com? Gracias de todo corazón por seguir sintonizando el cotorreo. ¿Cómo andan? ¿Cómo les está yendo este lunesito 15 de junio? Arranque de semana. Hoy es quincena, ya pagaron, ya lo pagó, ya lo debía, ya lo entregó, ya no le queda un peso, ya lo ahorró. ¿Qué va a hacer con su quincenita? Ya la tiene pagada, para muchos la quincena pesada, la quincena liviana. Usted ya sabe a qué me refiero con esto de la economía, ya tiene bien distribuida toda su quincena y sabe qué hacer, qué rollo. Ya está ahorrando para el Juego de México. ¿A dónde se va a ver el Juego de México? Mucho fútbol esta semana, mucho buen ambiente, mucha buena música y mucho, mucho sabor vamos a tener aquí en el cotorreo. Te recuerdo, desde las 2 de la tarde hasta las 4 aquí me vas a estar escuchando a través de la programación de la mera mera, la Sonora Grupera. Te recuerdo el número en WhatsApp al 6621-1478-65. Si me vas a hablar y me vas a pedir una cancioncita, un saludito, primero dime cómo te fue el fin de semana. ¿Qué tan bien te la pasaste? ¿Qué tan a gusto? ¿Descansaste? ¿Qué rollo? ¿Tiraste barranca como yo? ¿Qué hiciste el fin de semana? Y cuando me pidas tu cancioncita, me platicas al 6621-1478-65 para platicar a gusto y bonito y sabroso en el cotorreo. Vamos a empezar con bonita música para que este lunesito se haga más liviano, menos pesado. ¿Qué te parece si nos vamos con algo muy chiquito? Algo muy chiquito, algo muy mini. Algo muy mini. Se llama la mini con la Conce. Para saborearnos este lunesito. ¡Súbele, mijito!

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28 minutos y estamos totalmente en vivo y de regreso aquí en el cotorreo a través de la mera mera, la Sonora Grupera. Oiga, lunesito, ¿qué dormía anda la gente, ¿Qué dormía anda la gente? ¿Será puente? ¿Será servicio? No, ¿cómo es esta palabra? Cuando no van a la escuela los niños, hombre. Mira, me fue. No me acuerdo. Servicio control técnico. No me acuerdo. Hace rato que ya pasé por ahí. Pero, pues, ¿qué está pasando, pues? ¿Qué está pasando? Que no se ha reportado a la raza al 6621-14-78-65. Espero que estén ya planeando y espero que estén haciendo planes para el jueves, para el Juego de México. Que ese sea el impedimento o esa haya sido la razón por la que no se ha reportado todavía a la gente. Que esté pensando a dónde van a ir a ver el juego, que si van a sacar la tele, que si van a verlo ahí en la sala, que si van a irse a un barecillo, al cine, a un restaurante. Platíquenos, ¿dónde es que usted va a apoyar a nuestra selección mexicana en este juego tan importante de jueves? Hablamos del jueves 18 de junio, México enfrentándose a la selección de Corea del Sur. Esto allá en tierras de Guadalajara. En dado caso que la selección mexicana logre ganar, ya se anda organizando la gente, ya se anda organizando que si nos vamos acá a la Plaza Emiliana de Zubeldía en Hermosillo, a ver a dónde se va la gente en Navojoa. A ver a dónde se va la gente de Guaymas, dónde se va la gente de Obregón cuando gana su equipo, cuando quieren celebrar algo. Yo no sé. En lo personal, pues yo nomás sé acá que la gente se suele reunir en la Plaza Emiliano de Zubeldía, pues festejando algo o a lo mejor que haciendo ahí borlote con sus camisetas, todos bien, bien felizotes, bien emocionados, pero el chiste es convivir. El chiste es convivir y el chiste es disfrutar y alentar a nuestra selección mexicana en estos tiempos de Copa del Mundo. Que si va a ser un ceviche, que si va a ser una carne asada, que a lo mejor va a ser, no sé, probablemente unos marisquitos o nomás ahí lo va a disfrutar, pues. Esto es parte de, o nomás lo va a disfrutar de esa manera. Platícanos, ¿cómo vas a disfrutar del juego de la selección mexicana al 6621-1478-65? Vamos con bonita música y seguimos de regreso en La Mera Mera.

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0: cotorreo, ya se despertó la gente, están... No, nosotros estamos comiendo pastel para empezar. La gente, ¿qué estaba haciendo, Cacho? Bueno, mijito.
1: Muy buena tarde, mi Charlie Pacheco. Yo te voy a dar uno de los motivos por qué la gente no se ha comunicado, o yo en mi caso no me he comunicado. ¿Por qué nos malimpusiste? Sinceramente, así lo siento yo desde mi persona. ¿Por qué nos malimpusiste? Porque todo el tiempo a las 2:10, 2:05 ya estás en el aire, como camareabas y ponías las rolas, y la semana

0: para acá la pasada. Qué bueno, tengas trabajo aclarando. Hasta las 3 te reportabas, o podía hablar que te pedíamos. Por ahora la gente ya te agarró un modo por ese lado, pienso yo. Aquí reportando el cacho, ya te la sabes, que casi no puedo quedar callado a veces.
1: Ahí se... Ya vimos.
0: Por favor, la chica de la boutique con JLB y compañía. Saludos a toda la banda y la minibando. Cari, cari, por todos mis amigos. Ánimo, Charlie, que tenga un buen inicio de semana.
1: ¿Cuándo, cachito? ¿Cuándo? Yo me he reportado hasta las 3. Mira, no me andes levantando falsos, dirían por ahí. No, lo que pasa es que así es, así bien decías. El día de hoy no estuvo Marcelo Bailis con nosotros en el noticiero vespertino, por lo que el noticiero acabó un poquito antes, o más bien a temprana hora. Acabó a temprana hora el noticiero del día de hoy. Es por eso que llegamos un poquito temprano. Lo que nos trasladábamos, que será como unos 5 pasos de diferencia que estamos, por eso llegamos un poquito tarde. Claro que sí, que te ponemos tu cancioncilla. Y por supuesto que ya te decía, cacho, ya sabes, ya te preparaste para el Juego de México. Ya sabes a dónde vas a ir a festejar. Platícame al 6621-1478-65. Nos vamos con más música, música bonita. Algo de los Tigres del Norte, los Jefes de Jefes. Se llama Golpes en el Corazón. ¡Súbele, mijito!

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1: De regreso, una mera mera, la Sonora Grupera, 3 de la tarde con 38 minutos. Y seguimos totalmente en vivo. Se reporta la gente al 6621-1478-65. Dice más o menos así. Buenas tardes, Carlos Pacheco, aquí el Melitón de la Sierra, reportándome para desearte una excelente tarde y para saludar al compa Cacho, también al Jaime, el guardia de Loma Residencial. Todo el tiempo te escucha todo volumen y si me puedes poner la canción del cielo azul, cielo nublado, muchas gracias, mi Melitón. Miguito, un saludazo, por supuesto, y para toda la gente, al Cacho, que ya se reportó el Cacho, y también para el señor Jaime, el guardia de Loma Residencial. Un abrazo y gracias por su preferencia, por seguir sintonizando la mera mera. Tu canción del cielo azul, cielo nublado, cielo de mi pensamiento, claro que te la ponemos, mi Melitón. Ya sabes que aquí en la mera mera, en el cotorreo, ponemos la canción que tú mismo me pidas. Oigan, ¿saben quién está cumpliendo años hoy? Adivinen de quién se trata. Adivinen de quién se trata el cumpleaños del día de hoy. Pues nada más y nada menos que hay que decir las cosas como son, ¿eh? Uno de los máximos exponentes de la música regional mexicana en su etapa moderna, el señor Hassan Emilio Cabán de Laija, mejor conocido como Peso Pluma. ¡Peso Pluma! Está cumpliendo años el día de hoy. Ahí en sus redes sociales, ya mucha gente, entre celebridades, deportistas y famosos de la creme, ya lo han felicitado a Hassan, al Peso Pluma. Hay mucha gente que no le gusta su música, hay mucha gente que no la prefiere, pero cuando hablamos de números, que hablamos de globalización de la música mexicana, este señor hay que meterlo en la conversación. Hay que meterlo en la conversación a Peso Pluma porque la música ha revolucionado, ha evolucionado, ha cambiado y ahí está Peso Pluma, por supuesto. Uno de los exponentes que existen que no son de acá, ¿eh? Tal es el caso, pues ya sabes, el Nata, el Gavito, que Luis R, ¿quién más se me va? No sé, se me van mucho de seguro porque todos son de acá ahorita. Pero el Peso Pluma está cumpliendo años. Ahí está. Cachito, a ver, ¿qué pasó? ¿No te gusta, Cachito? Dime.
2: A mí me torturas con Peso Pluma. Me torturas. Es una tortura para mis oídos. Pero ni modo. ¿Cómo dices tú? Pues no me queda de otra. Pues las generaciones de ahora, pues les gusta. ¿Qué le voy a hacer?
1: Ay, Cacho. ¿Qué es lo que te digo? Pues a lo mejor no te gusta, a lo mejor te gusta, pero las cosas como son, Cacho. Yo, mira, si me pones también unos Cadetes de Linares, un Ramón Ayala, unos Invasores, unos Cachorros de Juan Villarreal, unos Abson, unos Freddy, también te voy a decir lo mismo, pues también los prefiero, me gusta mucho la música en general, pero pues también pues uno le gusta el alborote, le gusta el meneo y una que otra canción del Peso Pluma, pues está bien. Yo nomás estoy diciendo que es su cumpleaños. Muy buenas tardes, me pudieras complacer con la canción del Cadete de Grupo Laberinto, de los Corridos de Caballos, escuchándote en Ciudad Obregón. Claro que sí, muchas gracias, por supuesto que también ponemos tu canción de Laberinto. A saludazos hasta Ciudad Obregón, Eleazar, y te ponemos la del Cadete. Antes que nada, quiero complacer a mi familia con una cancioncita que me pidieron por ahí, y como son los que me van a dar de comer el día de hoy, como son los que compraron el ceviche, pues yo tengo que ponerla. No es personal. Ahorita ponemos la canción del Melitón y ahorita ponemos la canción del Cadete, por supuesto. 3 de la tarde con 42 minutos. Repórtate al 6621-1478-65. Pídeme tu canción y pídela cantando en la mera mera.

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Y al ritmo de Edén Muñoz, colmillo de antes, despedimos esta edición del Cotorreo. Gracias a todas las personas que estuvieron comunicando al 6621-14-78-65. Y amenazo y regreso el día de mañana en punto de las 2 de la tarde con más de este Cotorreo. Te quedas con el cañonazo del tremendísimo Juan de Dios, el compa Johnny, llega en punto de las 4 de la tarde. Y yo te agradezco que te hayas estado comunicando y estar pendiente de la programación de la mera, la Sonora Grupera. Nos vemos mañana, mijito. Cuídate mucho y cuídatelo bien.

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0: Afirmativo, mi gente. Esto es Cañonazo Grupero con el compañero. Este lunes. ¡Ay, Botafochi, me chuta! Les saludo a su amigo y servidor, Juan de Dios Muñoz, el compa Johnny. Por su pollo, a través de la mejor estación de radio de todo Sonora, la Sonora Grupera. 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
0: 4 de la tarde con 36 minutos. Vamos iniciando en este lunes, inicio de semana. Lunes, día de quincena. ¡Patas Poshi! ¡Híjuela! Ya lo acabo de mencionar. No estoy solo.
2: ¡Neta, me lo juro!
0: Estoy acompañado de mi fiel escudero, cual le agradezco el apoyo físico, psicológico, emocional y espiritual, y a veces monetario. Porque no alcanza, pues tiene que pedirle prestado uno y al Patas Pochis, pues.
3: Coqueto, nunca te han dicho que eres un tazo dorado.
0: Le agradezco el apoyo y simplemente el hecho de existir, de ser fecundado, dijo el Patas Pochis. A mi queridísimo Patas Pochis. Ahí en la trinchera electrónica, sumergido en un tsunami. En un diluvio de micrófonos, pantallas, monitores, cables. ¡No, hombre! Ahí está en la trinchera electrónica con sus mini manitas, el Patas Pochi, su espaldita chiquita, su cinturita, su pede, todo chiquito, así, no. ¿Qué, Patas Pochi? No, todo chiquito. Ahí está mi queridísimo Patas Pochis en la trinchera electrónica, tirando el alma, como siempre.
2: ¡Neta, me lo juro!
0: Para hacer todo esto posible. ¡Híjuela! Ya estamos a mitad del mes de junio. Ya llega julio con todo el favor de Dios. Y ya después de... Es más, llega septiembre. ¡Y se acabó el año!
2: ¡Neta, me lo juro!
0: Afirma, se acabó el año. Ahí para todos los queridísimos radioescuchas, los que no saben, el compa Johnny cumple años el 9 de julio. El día 9 de junio, ahí mencionamos que ya faltaba un mes, con todo el favor de Dios, para mi cumpleaños, que Diosito me conceda, mi Dios Padre me conceda cumplir años, ¿verdad? Y pasarla aquí con ustedes a través de la Sonora Grupera, pasándolo a gusto, disfrutando de muy buen ambiente.
2: ¡Ay, caramba!
0: En este lunes. Bueno, estamos a lunes 15 de junio. El teléfono camina. Pues ojalá que para julio sirva, ¿no? Para nuestro cumpleaños. Ojalá que para julio. Pero ahí les va el teléfono en cabina. 6624-375418. Es el teléfono en cabina. Y en nuestro WhatsApp, está el cienazo.
2: ¡Neta, me lo juro!
0: 6621-1478-65.
2: ¡Ay, caramba!
0: 6621-1478-65.
2: ¡Ay, caramba!
0: One more time. 6621-1478-65.
2: ¡Ay, caramba!
0: Bueno, no sé qué dije, no, pero 6621-1478-65. Es el teléfono en cabina para que ustedes se comuniquen con nosotros. ¿Teléfono en cabina? Ganas quisieran. Es el WhatsApp para que mande sus saludos, comentarios, peticiones y demás ahí a toda la banda del Cañonazo Grupero. Y por supuesto, a los nuevos Cañonazo Gruperos que se reportan con nosotros. No sé si llovió para su barrio, para su colonia, para su localidad. Dicen que en la H llovió pura lumbre. Hubo algunas gotitas así pequeñas. Para allá, ¿dónde ibas tú, Patas Pochis? ¿Cómo llovió? ¿Con gotitas pequeñas o gotitas grandotas? Gotitas pequeñas. ¿Sí? Es que donde vive el Patas Pochis es como una aldea así de duende, muy chiquita. Pues por eso hay gotitas muy chiquitas para allá.
2: ¡Neta, me lo juro!
0: Así que coméntenos, por favor, si cómo estuvo, porque se pronosticaban lluvias para este fin de semana. Bueno, para el fin de semana, ¿qué pasó? pregúntenos si sí llovió, si no, si sí, si sas, o sea, a ver cómo estuvo el asunto. Híjole, estoy con el pendiente, la verdad no podía dormir, quería saber cómo habrá llovido, por dónde viene mi gente. No, no. Ojalá que nos comenten. Ahora sí, patas pochis, échamelos para acá. Me ando ahogando, patas pochis. Otra vez me ando ahogando. Ay, Diosito santo. Échamelo WhatsApp, patas pochis. Échamelo WhatsApp, por favor. Los saludos, comentarios y demás. Échamelos para acá. Dice por acá mi compa Rogelio Álvarez. Lo mandó el saludo a las 3:57.
2: ¡Ay, caramba!
0: A las 3:57 mandó este comentario mi queridísimo Rogelio Álvarez, compa Johnny, rumbo a mi casa. Apenas salimos un poco tarde de trabajar. Ya mi señora esposa dice que me hizo gallina pinta. Nomás me dijo que pasara por un sodón a la tienda antes de llegar de la casa. ¡Híjole! Ah, pues provechito, mi compa Rogelio Álvarez. Ahí mi compa Rogelio Álvarez, saludos a toda la banda de la A a la Z, así como dice Anita de Magdalena, me hizo agua la boca, Anita de Magdalena. Bendiciones, excelente y bendecido inicio para todos de semana, para todos los cañonazos. Por acá, de saludos desde la Perla de Mayo de su compa Rogelio Álvarez, saludito. Híjuela, qué chulada, ¿no? Una gallina pinta. ¿Te gusta la gallina pinta, patas pochis? Sí, te gusta. Ok, ¿qué le echas? Chiltepín, cebolla, cilantro, ¿qué más? Limón. Nomás, sal, tantita sal. Ok. Ay, qué rica, una gallinita pinta así calientita. Limoncito, así como se la come el patas pochis. Te la comes toda, patas pochis. Sí, y dos platos, muy bien. Limoncito, chiltepín, el cilantro con la cebollita, lo revuelve, tantita sal, lleva tortillas, ¿con qué se acompaña? ¿Con tortillas, con pan o con tostadas, con totopos? ¿Con qué se acompaña? Pero bueno, está qué rico, ¿no? Qué ricolino y sabrosino. Híjuela, una gallinita pinta estaría de peluche en el estuche. A ver, ¿qué dice por acá, mi queridísima Bianca Ciapara? Ay, tenemos un... Ah, no, ese es de las 2 de la tarde. A ver, el audio de Bianca Ciapara, mi queridísimo Patas Pochis. ¿Qué dice?
1: Estale, Johnny, Patas Pochis. ¿Me pueden poner la canción que tienen de fondo, plebillos? Saludos para todos de parte de Bianca de Guaymas. Bendiciones.
0: ¡Órale! ¡Saluditos! Me da mucho gusto cuando se reportan. Toda mi bella gente por allá de Guaymas Norte, especialmente Bianca, qué bueno, Bianca, Teresita y toda la gente por allá, trabajadora de Guaymas Norte. ¿Qué dice mi compa Cacho, Patas Pochis?
4: Buenas tardes, qué buen inicio de programa, que tengan muy buen inicio de semana, este Patas Pochis, toda la banda y la minibanda, aquí reportándose el compa Cacho. ¿Me puedo poner la Nacha con Banda Machos? La canción, no aclarando, por supuesto. Ahí me saluda la señora Teresita Ciapara, a Bianca Ciapara, al compa Melitón de la Tierra, al Psycho, al Siempre Alegre, a los Juanes, a Anita y a toda la banda y la minibanda, como diría Anita, o Cani Cani, por todos mis amigos, como digo yo. Está sabrosón el calorcito. Eso que tuvo les cae, compañero. Ánimo, pues, saludos.
0: Ancina mismamente.
4: Compañero, el Patapoche será pequeño de estatura, de cuerpo, pero su sabiduría es grande. Su compañía de él es grande. Su capacidad es inmensa. Ya dijo que pues ya tiró la pelada y como que calza grande, por eso acá.
0: Hijo de la Patapoches. Dice el Patapoches que lo que tiene de estatura le sobra de lo demás, dice. Mi queridísimo Patas Pochis, cómo lo quiero, híjole, qué chulada. No sé ustedes, pero de que llegó el Patas Pochis a este programa, ha sido otro, ¿verdad?
2: Neta, me lo juro.
0: A ustedes comenten, ustedes díganme, desde que llegó el Patas Pochis al cañonazo grupero, todo cambió.
2: ¡Ay, caramba!
0: Ahora lo veo diferente. ¡Oh, Patas Pochis! Sí, no, de esa manera, no. ¿Cómo que cambió? Pues cambió el ambiente, cambió el asunto.
5: Compañero, ni lo que pide, regale cumpleaños, que el teléfono ya sirva. Por amor de Dios, ¿cómo es usted?
0: Oye, sí es cierto, lo que va a pedir de regalo de cumpleaños. Voy a llegar allá a la oficina del jefe. ¿Sí que quieres, Juan de Dios? Señor, ¿puedo pasar aquí a la oficina? Pasa, siéntate y tienes un minuto para hablar. Señor, se acerca mi cumpleaños.
6: Sí, ¿qué quieres? ¿Quieres que te traiga a Paquito Chapoyo? ¿A quién quieres? ¿A Beli Beto o qué?
0: No, no, señor. No quiero nada de eso. Solo quiero que sirva el teléfono en cabina.
6: ¿Quiere que te traiga a Beli Beto? ¿Qué dice mi compa Cacho?
4: Ancina mismamente, como dice usted. Vino a inyectarle juventud, alegría, el patapochi de usted. Son como Tintán y Marcelo, pues, como Bruto Capulino, ustedes dos, pues.
0: Sea lo que sea de cada quien, pero sí, la verdad, cambió el ritmo del programa desde que llegó el Patas Pochis, lo reconozco. Es más, Patas Pochis, voy a ir a abogar para que ahora sí ya te empiecen a pagar aquí en la radio. Porque ya... ¿Qué dices? Vamos a la pausa del Patas Pochis, me está mandando mucho a la pausa nomás porque lo saqué de onda. ¡Ahí volvemos!
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